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Buenas tardes. ¿Qué tal? ¿Qué tal? ¿Cómo me los trata este día miércoles? Bienvenidos nuevamente a una edición de Luminary On Air con su servidor Javi X. En esta edición traemos preparado siempre buen

trance, techno y progressive. También tendremos un guest mix de un invitado, parte del team de DJs de Luminari, el cual estará compartiendo escenario en el próximo Luminari Trance Archives. Así que acompáñame en este viaje de 2 horas con lo mejor del trance.

recién te conectas, quiero informarte que estás escuchando Luminary On Air, con lo mejor de la trance music, progressive, poquito de techno, siempre en la frecuencia del verdadero poder electrónico, Aura FM. Estamos escuchando Empty Streets. Un verdadero track.

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0: Necesito que se comiencen a reportar en el WhatsApp de Aura. Recuerden que están escuchando Luminary On Air.
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canción que estás escuchando es de fabricación 100% salvadoreña. 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

0: ya nuestros Aura Lovers ya se están reportando a través del WhatsApp. Saludos, Tito. Hey, gracias, viejo. Dice, excelente rola, Javi. Gracias. Saludos, Will. A ver, yo quiero que se sigan reportando y me digan de qué parte de El Salvador están conectados con el verdadero poder electrónico de Aura. Recuerda que estás en Luminary On Air con lo mejor del trance, progressive y techno.
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Llegamos ya a las 6 de la tarde con 37 minutos. Esto es Luminary On Air. A ver, quiero que se reporten. Cuéntenme cómo la están pasando. El ritmo del trance. Recuerden que los miércoles de 6 a 9 nos conectamos, o más bien dicho, nos desconectamos a otra dimensión paralela, donde la música, donde el trance es lo único que existe.

Hoy los he sentido un poco apagados. A ver, quiero ver sus... Repórtense a través del WhatsApp de Aura. Mientras tanto, yo los dejo con un poquito de Armin Van Buuren. Un track icónico, clásico. Junto a Christian Burns. Esto es This Light Between Us.

Ya se están reportando. Saludos, Tito, dice, buen musicón. Nombre Javi, aquí andamos. Excelente, Tito, gracias. Pues cómo no dar el siguiente saludo. Demasiado especial para mi querido hermano, literal, mi hermano de sangre, Edwin. Y saluditos, me da gusto saber que me estás escuchando. No, recuerda que estás en la frecuencia de Luminary On Air con Aura. Pues ya se viene nuestro invitado de esta noche. ¿Por qué no un par de entraditas para nuestro siguiente evento? Luminary Trans Archives. Si te quieres ganar una entrada, pues ya sabes, al WhatsApp. Ya vamos a dar la dinámica para que te las ganes.

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hemos llegado a las 6 de la tarde con 56 minutos. Ya es hora de que platiquemos un ratito con nuestro invitado de esta noche.

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1: Y como lo prometido es deuda, el invitado de Luminary On Air de esta noche es nuestro querido amigo Irek. Sí, Irek. Es el DJ producer que está formando parte del equipo de DJs de Luminary, que nos va a acompañar este sábado en nuestro evento de Luminary Trans Archives. Así que damos paso. Bueno, bienvenido, Irek. ¿Qué tal? ¿Cómo te encuentras?
2: Gracias, gracias, Javi. Todo bien.
1: Ok, excelente, excelente. A ver, cuéntanos un poquito. Cuéntanos un poquito de ti, qué nos tienes preparado, qué es lo que más te gusta en términos musicales.
2: Súper, bueno, fíjate que un poquito sobre, digamos, mi carrera en esto de ser DJ. Ahí empieza desde ya ponerle quizás unos 18 años atrás. Me gustaba un montón ponerle los Venga Boys, creo que con eso empecé ya por el 2002, 2003. Entonces desde ahí empezó como mi gusto por el sonido rápido, y es por eso que mi propuesta siempre ha sido full uplifting trance, y eso es lo que realmente, bueno, en el evento del sábado el enfoque va a ser Trans Archive, sí, pero digamos con ese toquecito rápido 138, 140, que es como el trans viejito, o como casi como empezó.
1: Mira qué interesante. La verdad que dijiste los Venga Boys, y pues también yo fui influenciado en algún momento por los Venga Boys, pero no por las canciones, digamos, que las que fueron más

0: tracks que eran full trans, ¿te recuerdas?
1: Sí, sí, de hecho, bueno, ahí para los que son curiosos se pueden meter a Spotify y pueden buscar la discografía de ellos. Hay muchas canciones que realmente son sonido bien uplifting, super transero, no las comerciales, sino que las más underground. De hecho, hasta hay canciones que ni siquiera llevan vocal. Realmente los productores de ellos eran los que tenían como ese sonido especial, porque realmente creo que hay que mencionar que ellos, digamos que la cara o las voces, pues eran como los hacían los eventos. Sin embargo, ellos por detrás tenían sus propios productores que caracterizaron su sonido.
0: Sí, claro. Y pues recuerdo que una de mis favoritas se llamaba Moving Around, que tenía, como yo le llamaba en aquellos años, voz de extraterrestre. Realmente el efecto vocoder, ¿verdad? Pero sí, buenos tracks. Y bueno, cuéntanos qué nos traes preparado para esta noche.
1: Sí, bueno, la propuesta de hoy va a ser siempre uplifting, por ahí empezando empezando 138, por ahí un par de clásicos. Entonces va a ser como un preámbulo, una prefiesta de lo que vamos a tener el sábado en el evento.
0: Excelente, excelente. Bueno, entonces en unos minutitos va a arrancar iREC con su set. Mientras tanto, tú sigues disfrutando y conectado de la frecuencia Aura Illuminati on Air.

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7 de la noche con 10 minutos. Damos inicio a nuestro guest mix por parte de IREC. Pero no antes, sin saludar a nuestros escuchas, Edwin Tobias. Esa combinación de lo actual y las que fueron éxito está súper. Hey, excelente. Gracias, Edwin. Como ya les dije, mi querido hermano.

saludos a Dark Mist. Dice AVX, saludos, aquí reportándome y disfrutando del trans. Excelente, Dark Mist, saludos. Me encanta ver que siempre estás conectado con Luminary On Air. Y saludos a Marlon, que nos dice que el tráfico está complicado por los próceres debido al fuerte debido a la fuerte lluvia llegando al árbol de La Paz. Muchas gracias, Marlon, por el reporte.

Llegamos ya a las 7 de la noche con 30 minutos. Qué rápido se pasa el tiempo, Dios mío. A ver, cuéntenme qué les está pareciendo el guest mix de IREC. Puro uplifting trance.

saludos a Marlon, que está conectado escuchándonos. A Polanco, que dice que no se quiere bajar del carro. Y dice una alabanza para el alma. Saludos, Polanco.

7 de la noche con 40 minutos. Saludos a todos los que están conectados con el verdadero poder electrónico de Aura FM y Luminary On Air. Bueno, Edwin, nuevamente dice, simplemente exquisito set. En eso estamos totalmente de acuerdo, Edwin. A ver, ¿quién más está conectado con el poder del trance?

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se ha llegado la hora más triste. Ya el momento donde esta nueva edición de Luminari On Air está llegando a su final. 7:58 p.m. Y pues no me queda más que agradecer a nuestro invitado de esta noche, Eirik. Grandioso set, Eirik. Puro uplifting trance. Y recuerda que si quieres escuchar a Eirik, a Lisa Divine, a Harkin y a Javi X tocando todos los clásicos del trance de la era de 2003 a 2020, estás invitado a Luminari Trance Archives este sábado en el mejor club de música electrónica de San Salvador, Music Club. 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Si eres un verdadero amante del trance, sobre todo de los

Bueno, hemos llegado al final de esta edición. No me queda más que agradecerles a todos y a todas los que cada miércoles nos escuchan fielmente de 6 a 8 de la noche en tu refugio, en tu lugar seguro para escuchar trance music junto a su servidor Javi X en Luminary On Air. Será hasta el próximo miércoles. Chao.

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Ok, llegamos al famoso jueves, señores. Buenos días, buenos días. ¿Cómo andamos con esta lluvia? A ver, ¿qué tal? ¿Cómo están? Bueno, ya andamos por este rumbo, ya estamos en Aura Morning y vamos directo hasta las 10 de la mañana con buena música y como siempre, señores, ¿qué tal? ¿Cómo están? ¿Qué tal durmieron? Yo me preocupo por ustedes, ¿ok? Bueno, activando número de WhatsApp como siempre, 6262-2721, Zenia Valle con vos hasta las 10 de la mañana. Así que te espero por acá para leerte. Y bueno, como siempre, ya con buen musicón en la mañana, un poco de trance, house, un poco de todo, ¿ok? Bueno, arrancando entonces, el tráfico, señores, desde ya está complicado, sabelo. No sé por dónde andás, pero por lo menos donde yo venía, no olvídate. Mira, la lluvia siempre hace que todo se ponga un poquito más lento, más intenso. Y pues también nosotros, igual de la misma forma, Aura.fm, también llevándote buena música. Bienvenidos a Aura Morning con Zenia Valle hasta las 10 de la mañana, ¿ok?

0: 6:34, llegamos ya a las 6:35, cambiando el reloj a esa hora de la mañana, ¿ok? Vámonos al número de WhatsApp, ¿qué onda? ¿Cómo andan? ¿Cómo van? ¿Cómo van? Ey, de hecho, hoy amaneció súper lindo, pero la lluvia de pronto se vino, ¿ok? En serio, hoy vamos a tener muy, muy nublado, creería, todo el día. Ya vamos a revisar cómo estará el clima para el día de hoy. Saca tu paraguas, que no se te olvide, ¿ok? Porque está lloviendo. Bueno, en algunos puntos lloviendo, en otros lugares está lloviznando y así va la cosa. Saludos para la gente que está en el gimnasio hasta Ciudad Delgado, Power Gym. Gracias por estar siempre conectado con nosotros. Chiquillos, hay que meterle, ¿ok? A pesar de el clima, de cómo esté, siempre hay que realizar actividad física. A ver, la pregunta del millón es para ustedes. Ey, el gimnasio, ¿qué onda? ¿Hay o no hay? ¿Ha llegado gente o no hay? Pregunto porque con este clima uno nunca sabe. Solo aquellos que son dedicados al gimnasio dicen, no, yo sí voy. ¿Por qué? Porque ya es parte de la vida, parte de la rutina, parte del día a día. Y hay gente que no va al gimnasio y que se siente mal. Mira, en lo personal, yo voy al gimnasio porque me hago muy flaca, ¿sabelo? Así que tenemos que ir solo para incrementar esa masa muscular. Bueno, saludos chiquillos para todos ustedes. A ver qué onda por este lado también, que nos dicen, hola señorina, ¿cómo está? Hey, hoy yo quiero cantarle a alguien. Es más, le voy a bajar volumen y como no tengo aquí la pista que utilizo siempre, lo voy a cantar a capela, está bueno. Así que Katherine, feliz cumpleaños el día de hoy. Mi muchachita linda está de cumpleaños, de manteles largos. Le deseo todo lo mejor de la vida porque a usted se lo merece. Es una persona excepcional, con defectos por supuesto, pero siempre trata de hacer lo mejor para los demás y para usted misma. Así que le mando un fuerte abrazo. Desearle lo mejor, que tenga mucha paz, mucha tranquilidad, abundancia, niña, porque pues sí, sin chirilicas esta vida no funciona. Así que Dios me le dé mucho en abundancia, muchas bendiciones, que siga cumpliendo muchos años más con mucho éxito, ¿ok? Y ya sé de que se viene diciembre, así que señorita, le voy a cantar Happy Birthday to you, Happy Birthday to you, Happy Birthday, Katherine. Happy birthday to you. Y ya queremos pastel, y ya queremos pastel. Aunque sea un pedacito, pero me manda pastel. ¡Feliz cumpleaños, Katherine! Que Dios me la bendiga mucho, ¿ok? Que me la consientan más que los otros días y que la hagan sentir súper especial en ese día. Le mando un fuerte abrazo. ¡Ay, ya estábamos! Ya son, niña, si está empezando en la plena flor de la juventud, ya son 25, me dice. Ay, qué no daría yo por tener... ¡Ah! ¡Feliz cumpleaños, ok! Que se la pase súper rico, que me la hagan sentir súper especial ese día. Ok, buenos días, soy Camaney. ¿Qué onda, Cama? Aquí en la urbanización El Palomo. Lloviendo, dice. Sí, está lloviendo allá en la urbanización Palomo. A ver, pero decime, ¿trabajando? Me imagino, ok. Saludos para usted. Buenos días, Aura. ¿Me puede poner la canción de Gigi Agostino? Con gusto. ¿Qué? Escuchándolos de camino al trabajo. Saludos. Dale con todo, ok, Alex. Que te vaya bonito. Tené cuidado porque está lloviznando. Buenos días, reporte de clima. Dice, no lo piense mucho, use paraguas. Fin del reporte del clima. Hasta aquí con el reporte del clima. Hey, gracias. Mira, la verdad es que sí está lloviendo mucho. Y creo que así estará nublado. Mira, hablando de eso, veamos qué dice el Ministerio de Medio Ambiente para ese día, el clima de hoy. Hoy vamos a tener mucho calor, lluvias y tormentas para este día, ¿ok? Por la mañana, cielo nublado. Y algunas lluvias durante las primeras horas, nada más, ¿ok? El resto del país estará nublado y sin lluvias. A ver, por la tarde el cielo pues estará también nublado con lluvias en la zona norte, principalmente Apaneca y la Matepec. así también como en Chinameca y sectores del norte de los departamentos de Santa Ana, Chalatenango, San Miguel y Morazán, según el reporte por la tarde, ¿ok? Solo en estos sectores vamos a ver un poco de lluvia. Por la noche de igual forma estará nublado, con lluvias en diferentes sectores del país. Será principalmente, chicos, en la Unión, San Miguel, Usulután, Cuscatlán, San Salvador, por supuesto, La Libertad, Santa Ana, Sonsonate, Aguachapán. Luego de esas lluvias se desplazarán hacia la zona costera también, ¿ok? El viento andará entre los 10 y 20 kilómetros por hora. El ambiente, señores, cálido durante el día y fresco durante la noche y madrugada. Las temperaturas, ¿cómo vamos a andar, Cenita? En San Salvador, el 30 grados la máxima. Uy, qué caliente tú. Una mínima de 21. En Santa Ana vamos a andar con 32 grados centígrados y una mínima de 20 grados. La Libertad, chicos, 33 grados centígrados la máxima, una mínima de 24. San Miguel, hoy estará fresco, mira. 34 grados centígrados andará San Miguel, ¿ok? La máxima, la mínima es de 24, La Unión 32 grados centígrados, ¿ok? O sea que la mayor parte del país hoy no estará tan caliente, excepto en San Salvador, si está a los 30 grados. Y la máxima entre San Miguel y La Unión, 34 y 32 grados, ¿ok? Así las cosas. Hoy nada de que vamos a ver el atardecer. Ey, por cierto, hoy vi un amanecer tan precioso desde mi casa, tú. Hace ratos que no veía un amanecer así, que por cierto lo publiqué en mis historias de Instagram, porque normalmente está nublado, entonces no se puede apreciar la creación, las maravillas de Dios, ¿me entendés? Así que para los amantes de la puesta del sol, será las 18 horas con 6 minutos. Ese es el reporte del tráfico, el reporte del clima para el día de hoy, ¿ok? A ver, dice, ahora confírmeme, ¿tendremos electrónica todo el día? Confirme el reporte ahora, a cambio. Por supuesto, of course, toda la vida. Me mandan foto por acá en... cola en el tobogán, dice, de la gran manzana de la Sacamil. Ahí andaremos también, chicos, con un poco de lluvia. Así la cuestión. Señores, señores, señores, a las 7 de la mañana se viene Spook DJ para acompañarnos, ¿ok? Así que se espera buen musicón para este día. Decís, es que no, tengo sueño. No, cálmate, chele, cálmate, por favor. Buenos días a todos, ahora 99.3. Saludos para vos, para la terminación. Bueno, Fercho, 5419. Te vengo guardando, Fercho. Pero no el Fercho aquel, ¿verdad? Ya te guardé. Cuando sea mi cumpleaños, espero que me cantes la de los parches. No, esa no puedo. No puedo. Y no te digo que no la pude cantar así, pues. Buenos días, ya conectados con Aura. A disfrutar este clima y la buena vibra de la música electrónica. Dale, dale, dale. Fuerte abrazo para vos y que todo te salga bien, ¿ok? Absolutamente todo. Tita, Tita dice, ¿qué onda? Ayúdame a no dormirme. Me dormí a las 2 de la mañana viendo una serie, Mujeres Imperfectas. Mira, no, yo no necesito ver una serie que se llame Mujeres Imperfectas porque ya lo soy. A ver, buenísima, te la recomiendo, dice. Imagínate por lo que te desvelaste, hermana. Pero bueno, a cada quien, decía mi querida madre. ¿Cómo es ese dicho? El que lo entierren parado, el que por su gusto muere, que lo entierren parado. Ahí está, cada quien escoge su cruz, cada quien elige qué llevar en la vida, ¿ok? Bueno, chicos, saludos también para... Ay, bueno, ahí estás con todo, déjame escucharte. Hoy han venido mudos ustedes, ¿qué onda?
1: Durante las primeras horas, nada más, ¿ok? El resto del país está lluvias.
0: Ah, me está mandando que nos está escuchando. Mira qué nítida se escucha la radio, vos. Oh my goodness, me encanta. Oye, ¿cuándo darán stickers de Aura? Hijo lindo, es que vos no hablas. Mira, aquí tengo un sinfín de stickers. Ahí te lo dejo. Faltaba más. Ahí te va. Vaya, quien quiere stickers de Aura, mándenme mensajes. Ahí vamos con todo, ¿ok? Ahí andamos, hasta mira enojado también, hasta tengo aquí enojado. Vaya, quien quiere stickers de Aura, me manda mensaje, ahí te los dejo ir, ¿ok? Ahí va, pues. Tita, pensé que te elegirían al... ¿Qué? ¿Pensé qué? No, hija linda, si aquí tenemos todo finamente organizado. Ahí estamos. Vamos con más música entonces, pues. Que para eso venimos, ¿ok? Sonando entonces a esta hora de la mañana. Work. Señores, 6:46 a las 7 se viene Spook DJ, ¿ok? Dale volumen a tu radio y deja de andarte desvelando así de... Como dicen por ahí, no te puedo decir la palabra, pero ya me entendés. Ok, 6:46 Somos Aura.fm. Somos la energía que suena.

0: Ok, chicos, vamos a ver qué onda, cómo es el tráfico. 5 minutos y llegamos ya a las 7 de la mañana. Ya se viene Spook DJ también. Ey, ¿cómo es tú? ¿Spook o Spook? Ay, no me escuchan vos, sinceramente, con estos chicos vos. Hoy en día, ¿qué le pasa a la juventud? Ok, bueno, reporte de tráfico también, hacémelo llegar, 6262-2721. Vamos a ver qué onda, qué hay a esta hora de la mañana. Ya vengo complaciendo también con Gigi de Agostino, ya viene sonando. Por ahí me lo estaban pidiendo, ok. Cenita dice, hay que tomar un chocolate caliente, mejor dice. Aquí por mi casa está lloviznando. Ay no, tita, yo ya sé que aquí está lloviendo en algunos puntos de nuestro querido y bello país, nuestro pulgarcito. Hey, señores, tráfico complicado en el Boulevard del Ejército hacia San Salvatore. Se reporta tráfico complicado, eso es en el sentido hacia San Salvador. Y los conductores que transitan por la zona, pues deben tomar precaución, señores, ya que recuerden que primero hay demora, segundo está lloviznando. Entonces, esto se complica un poco más la situación. Así que ármate de paciencia, que es la que Cenita Valle no tiene. Pero pues, ahí te dejo el dato nada más. Por otro lado, señores, también hay una valla publicitaria. Ojo con esto, porfa. Hay una valla publicitaria que ha quedado como ahí medio sostenida. Y esto es solo por los cables de electricidad. ¿Dónde? Allá en Hilo Vasco, para mi fecha, gente de Hilo Vasco. Y esto pues cayó a raíz de la tormenta de ayer y los vientos, señores. Ok, así que cuidado. Esto es en el sector del cementerio. Cuidado con la gente que transita allá en Hilo Vasco. Mi bello Hilo Vasco. Boulevard Constitución, señores. Ese volado está peor que mis pensamientos, ¿ok? Lluvia, cielo nublado, se registra desde ese punto. Complicado, señores, también el tráfico por esa zona, así que recomiendo circular con precaución, mantener distancia entre vehículos, que eso es algo sumamente importante. Saludos a usted que conduce ahí besando al cristiano de adelante. Es que en serio, y te lo digo porque yo he visto mucha gente que conduce así, y por eso es que le da sus toquecitos, ¿sabes? O sea, no les queda espacio de nada para hacer algún movimiento, nada, Nelson Mandela, querido, así que guarda distancia entre cada vehículo, ¿ok? No vayas a permitir. Ey, por cierto, ahí en sobre la 75, bajando el paso desnivel, para llegar al semáforo que conecta con la Juan Pablo, ¿ok? En ambos sentidos, no sé qué onda, han arreglado a lo mejor algo de las aguas negras, pero está obstaculizado uno de los carriles. Así que ponete buxo, por favor, con todo eso, ¿ok? A ver, Cenita, llueve en el Paseo General Escalón. El paso está tranquilo, sin tráfico. Pero eso fue hace 20 minutos. ¿Me mandás qué onda? Ey, con estas lluvias tengan cuidado, porfa. Fluido sobre el Boulevard Merliot. Santa Tecla durante las primeras horas del día, dicen. Ok. Tereré. There it is. Así que bueno, hay que tomar cafecito, por favor. Yo ya voy por el mío. Esperaría yo que sí, que ya venga. Que ya venga. Te vas porque yo quiero que te vayas. ¿Qué onda? ¿Qué onda? Contámelo.
1: Cenita, buenos días. ¿Qué tal? ¿Cómo amaneció de clima? Mira, aquí está bien fresco, aquí en Chalate.
0: Ay, qué rico.
1: Hoy sí está fresco esto, está rico. Y más con esa música. Mire, yo le voy a pedir algo que me complazca por salud mental mía.
0: Vaya cosa.
1: Quiero esa sonrisa, escucharla.
0: Vaya cosa, a ver, dígame, pues.
1: Que me contagia esa sonrisa.
0: Aquí andamos siempre.
1: ¿Qué tiene?
0: Aquí andamos.
1: Que tremenda. Saludos, Cenita.
0: ¿Quién dice que soy tremenda usted? Aquí haciéndome caras, están que sí. No, tampoco, o sea, en el corazón, por favor. Vaya, señores, vámonos en ese momento a la una pequeña pausa, así, pero de microsegundos. Y vamos a regresar con Spook DJ. ¿Cómo es Spook? Háblenmele ahí al Spook. Vaya, le ando cambiando yo el nombre, mi muchachito. Vaya, señores, me voy a la pausa. Regresamos con Spook DJ, ¿ok? Hoy sí, señores, le vamos a meter, pero con todo, ¿ok? Ahora, punto FM, somos, señores. Pausa y ya regreso.

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1: El Reún del Masferrer luce una monumental bandera salvadoreña como parte del ambiente que marca el inicio del mes patrio. El azul y blanco ya toma protagonismo en la capital de cara a la celebración de la independencia nacional. El BMT informa sobre un cierre parcial preventivo en Avenida Jerusalén, en el tramo que conecta el Reún del Masferrer con el Boulevard Monseñor Romero. La restricción se aplicará a las 11 de la noche de este viernes y 4 de la mañana del próximo sábado 5 de septiembre, debido a trabajos para desmontar una valla publicitaria. Se recomienda planificar el recorrido y seguir las indicaciones del personal en la zona.
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Ok, somos ahora Punto FM. Señores, antes de irme con la canción que me habían solicitado, mira, nos reportan lento en carretera Panamericana, ok, sobre la cuenta dice, en el sentido hacia San Salvador. Así las cosas, señores. A ver, déjame ver. Detenido en la zona central. No, hijo, no, aquí no te entiendo, hijito lindo. Cielo nublado, Cenita, dale con todo, ok. Vaya, para toda la gente que se va a incorporar, al Constitución, y toda la gente que viene de allá de la integración, Claudia Lars, sepan que sobre la 75 y el Boulevard Constitución, señores, complicado, ok, desde ya se los digo. Así las cosas, señores. 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Vamos a ver, ¿estamos listos? A ver, déjenme ver. Vamos a probar aquí. No, no escucho. Dame un segundo tú, que aquí estoy de nueva. Ay, ahí estamos. Aquí probando, traveseando todos los... A ver, avísenme si tiene el micrófono. Creo que no me escucha, ¿verdad? No me escucha, ¿verdad? No me escuchas, ¿verdad? Sí, te... No nos escuchamos. Espérense, señores, que estamos haciendo pruebas aquí. Saben, ajá. ¿No me escuchas a mí? No. ¿Y cómo voy a hacer para hablar con él? Así como a lo mudo. Señores, ay, me encanta cuando hacemos cosas nuevas, que no entendemos nada. No, hombre, ajá, pero no me escucha. A ver, déjenme ver. Uno, dos, uno, dos. Hable por ahí. Uno, dos, uno, dos. Pero si me le baja la música a él un ratito, que yo tengo música. Ay, me encanta, pero a ver, ¿qué pasó? ¿Qué pasó? Nada. ¿No puedo hablar con él? Uno, dos, uno, dos. A ver, pruebe, hijo lindo. No, a ver, ¿otra vez? No, no, tampoco, tampoco. Calme, calme, que él viene con todo, ya lo escuché. No, no lo escucho. No, nada. A ver, hábleme por ahí. Ajá, ok. Ok. Ah, vaya, pero... Pero, ajá, pero ¿de dónde? Ah, por el micrófono de... Ah, vaya, ok, listo. Ya, espérate tú, que me andan aquí dando indicaciones. A ver, ya estuvo.

Hola, hola, muy buenos días. Aula Radio FM. ¿Qué tal? ¿Cómo están? Mire, aquí estamos haciendo pruebas todavía, así que ténganos un poquitito de paciencia. ¿Qué tal? ¿Cómo estamos? Un gusto saludarles, Xenia. Un gusto a todos los radioescuchas. Y pues ya estamos totalmente activos en esta mañana para darle lo mejor de la música electrónica.

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0: Ok, vamos llegando ya a las 7:36, 7:36, chicos, ¿qué onda? ¿Cómo vamos? ¿Qué tal el tráfico? Hoy día jueves, casi viernes, ok, estamos a tan solo un día para llegar al día viernes, aquí estamos con toda la buena aura para dejarte la voz también, activando tu día. A ver, Spock DJ, ¿qué onda? ¿Cómo estás?
1: Buenos días, pues mire, estamos contentos, como siempre, ¿verdad? Lo digo, pues aquí dándoles el, bueno, la mejor cultura electrónica que se puede hacer en Aura FM.
0: Exactamente, de eso se trata y para eso pues estás aquí tú, para activar a toda la gente en este día jueves, súper rico, señores. A ver, contame, ¿qué tal te está yendo? ¿Vas en tráfico? Ya casi entras a trabajar, son las 7:36. Yo espero que vos se le estés pasando súper bien porque aquí es Spook, ¿verdad? Ok, Spook DJ está dándole el todo por el todo. Mira, vamos a aprovechar para dar un poco de tráfico a esta hora de la mañana. Señores, hay un vehículo así tal cual, encunetado, ajá. Encunetado, se encuentra cerca de la Escuela Superior de Economía y Negocios, ya sabes cuál es, dándole la publicity así de gratis. Eso es en el kilómetro 12.5, carretera al Puerto de la Libertad, calle Nueva a Comasagua, ¿ok? Santa Tecla, recordad que a esta hora pues tomamos atajos, entre otras cosas, y por este lugar pues está un poco complicado. Asimismo, también nos reportan un accidente de tránsito bajando el Puerto de la Libertad antes de llegar al Cristo Negro, ¿ok? Donde una persona resultó lesionada tras este percance, señores. Así que cuidado al volante, por supuesto. Voy a venir leyéndote también qué onda que hay. Por aquí me están diciendo un par de canciones. Mira, Spook.
1: Dígame.
0: Por aquí están pidiendo un par de canciones.
1: Sí, con gusto.
0: Es que aquí esta tita la misma me pide. Concrete Angel, le gustó también lo que has estado poniendo. A todo el mundo le ha gustado por acá. Mezclas aprobadas, dicen, mira.
1: Gracias.
0: Más les vale, ¿verdad? Más les vale. No, nada que ver vos. A ver, déjame ver por acá, reportando triple accidente bajando el Constitución, dicen. Déjame ver así rápido, porfa. Me encanta. A ver. Déjame revisar así rápido. Déjame ver. Estoy revisando. Tráfico pesado en San Marcos, buscando San Jacinto, dicen por acá. Hay un colectivo, ok, que tiene desperfectos mecánicos. Esto es en la 10ª Avenida Norte, 2ª Calle Oriente, en el centro de San Salvador. Señores, esto está ocasionando mucho tráfico a esta hora de la mañana para la gente que de pronto se va a meter por ahí. Ok, no hay ningún problema. Tráfico colapsado en calle Antigua, El Matasano. No se sabe el motivo ni por qué, pero está topado, dice. Llenísimo, dicen, bajando el Constitución. Eso se los dije desde temprano que está bastante complicado, señores. Ahí está el reporte del tráfico. 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Hablando de accidentes, tú y se me sale ahí. 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Bueno, hoy sí ya puedo hablar de accidentes, ¿verdad? Spook, continuamos con más musicón para este día. Le damos con todo entonces. Le damos entonces, te digo.
1: Sí, démosle.
0: Ok, perfecto.
1: Como no tengo mucha interferencia por eso.
0: No, yo sé.
1: Estamos acoplándonos a Aura Radio. Sigan con más música, démosle.
0: Ok, vámonos pues.

0: Ok, señores, 8 en punto de la mañana, llegamos ya a las 8 de la mañana. A ver, ya llegaste a tu trabajo, ¿qué onda? ¿Cómo vas? Aquí estamos, como siempre, activando tus mañanas. Somos Aura.fm, recordá que somos la revolución en la música electrónica y sus subgéneros. Venimos siempre con todo lo bueno en la música electrónica, ¿ok? Recordá que no es nada de lo que has escuchado antes. Viene siendo un poco de lo antiguo, un poco de lo nuevo, y eso es lo que nos resalta y nos destaca entre todo, ¿ok? Realmente lo que queremos es que te sientas como que estás en un Tomorrowland o como que estás allá en Ibiza, algo así, ¿me entendés? Saludos para vos que estás viéndonos a través de TikTok. Ey, dale tap tap a la pantalla, ¿ok? Y para la gente también que nos escucha a través del FM, a través de la web www.radioauraradio.fm, ya se me había olvidado tú, pero bueno, ya nos acordamos. ¿Eh? ¿Qué onda? ¿Cómo estás?
1: Pues ya, hoy sí, mire, ya hoy sí ya tengo interferencia, ¿eh? ¿Puedo escuchar? Hoy sí ya nos podemos escuchar.
0: Referencia. Ok.
1: Interferencia, no, algo así. Pero aquí estamos ya, mire, saludando a todas las personas que están a través de la cuenta de TikTok.
0: Dale.
1: También a las personas que nos van escuchando.
0: Pero no me trates de usted, porque me trata de usted.
1: Bueno, yo soy de las personas que respeto a mis mayores.
0: Yo también, pero estamos en el mood de la música. ¿Qué pasa? Ok, aquí, de tú o voceame, como quieras.
1: Chévere, va. Démosle pues. Bueno, saludando también a Omar DJ, ahí que está con todo. Omar DJ, también está Joseph Iraeta. Quiero ver, está también, dice por aquí.
0: Dale.
1: Se fue el mensaje.
0: Dale, vaya, mira, hey, para toda la gente que nos escucha a través de la web fuera de El Salvador, yo quiero que te reportes al número de WhatsApp. Yo quiero saludarte, quiero saber quiénes son los que están del otro lado. A lo mejor también los que están aquí en TikTok Live. Te voy a dar el número de WhatsApp, ¿ok? Me escribís porque quiero leerte. El número es 6262-2721. Recordá otra vez, 6262-2721. Contame cómo te le estás pasando ese día jueves. Ya estás en la oficina. ¿Qué planes tenés para el día ya fin de semana o más bien para el día de mañana, ¿ok? Así que de eso se trata, que estemos ahí conectados. Estoy esperando tu mensaje. Mira, a ese lado te leo yo, ahí te leo. Así que para la gente que está escuchándonos a través de la web, 626auraradio.fm, se me había olvidado. Y la gente, para que nos escriba a WhatsApp, 6262-2721. Ya se me había ido la onda.
1: Mire, yo le voy a decir algo. Yo quiero que la gente nos mande audios. Queremos escuchar los audios de las personas que nos van escuchando a esa hora de la mañana. Y también quiero que pida sus canciones.
0: Mira, ha venido con todo. Pero eso me gusta, ¿sabes? Eso me gusta. Vaya, señores, 6262-2721. Queremos escucharlos. Y de aquí no ponemos música, sino nos mandan las notas de voz. Yo soy bien intensa, sépanlo, ya se los dije. Es que yo soy intensa. Pues sí, así que déjenos la nota de voz ahí. ¿Qué onda? ¿Qué hay? ¿Qué hacen? ¿Ya están en el trabajo? ¿O qué pasó? ¿Qué planes hay para este día? Ya es juevesito. ¿Qué planes tenés, Spock DJ, hoy jueves?
1: Planes para hoy, pues después de aquí voy a ir a desayunar, obviamente.
0: No, me refiero por la noche. Estoy hablando de la vida nocturna.
1: Bueno, el DJ, pues siempre trabajar.
0: ¿Vas a trabajar hoy por la noche?
1: Sí, trabajando. Y ya de ahí, pues, pasar un rato en familia y solamente eso. Pero para el fin de semana, sí, hemos pensado salir un poquito así a la playa. Ya vamos a poner un poquito más así música tropical, electrónica tropical.
0: Claro, por supuesto, ajá. Exactamente, de eso se trata.
1: Para adaptarnos así como ya a mood de playa.
0: Al mood playero. Mira que la verdad que la playa, señores, y ustedes ya lo saben a través de mis redes sociales, la playa definitivamente para mí es algo que me da vida, no sé. Así que saludos a usted que también le gusta la playa. Voy a ver qué onda esas notas de voz, venimos escuchando. Me encanta ver números nuevos, sépanlo. Yo los amo cuando veo números nuevos. Uy, no. Vamos a escuchar qué onda.
1: ¿Qué otra cosa quisiera saber yo de los radioescuchas?
0: A ver, ¿el qué?
1: Las partes de, bueno, ¿de dónde
0: nos escuchan?
1: No. ¿A dónde está lloviendo? Porque a la hora que yo venía para la radio, estaba lloviendo, la verdad.
0: Ajá, ok. Entonces, ¿dónde está lloviendo? Y también queremos saber quién es... Sí,
1: sí. Sí, que reporten la, bueno, a dónde está lloviendo y siempre con las notas de audio.
0: Correcto. Y también, chicos, ¿de dónde nos escuchan? Queremos ver eso, ¿desde dónde nos escuchan? A ver, así que mándame esas notas de voz, vamos a ver qué onda, quién es por aquí. Así rapidito, hello.
2: Escuchándoles acá en el tráfico, pero disfrutando.
0: Otra vez.
2: Hola, muy buenos días, Aura, un gusto saludarles. Escuchándoles acá en el tráfico, pero disfrutando de la buena música. Quisiera que me complacieran con la canción de Ian Vandal, Reason, por favor. Aquí los escucho. Gracias, feliz día.
0: Ok, ¿escuchaste, Spook?
1: Sí, correcto.
0: Vaya, Ian Vandal, Reason. Vaya, vemos qué onda aquí, qué pasó.
3: Y trabajando, ¿verdad? con toda la actitud aquí bajo la llovizna, así toca trabajar. No sé si me pueden poner una cancioncita, se llama The Radio de Get Far. Saludos, bendiciones desde el Centro Histórico de San Salvador, ya en las labores diarias.
0: ¡Qué
3: saludos,
0: rico! Desde el Centro de San Salvador, ¿escuchaste la canción o te la escribo, no?
1: No, sí, ya la escuché.
0: ¡Qué bárbaro este niño! Este oído de DJ, ¿no?
1: Sí, correcto.
0: Va, me encanta, pues. Bueno, nos vamos así con el mood de siempre, música electrónica, pero un poquito ahí playero, así como bien chill out, ¿me entendés? Eso se trata. Qué rico, quédate acá en nuestro live en TikTok. Acordate aura.fm para los que solo escuchan o están a través de la web, andate a TikTok aura.fm y te esperamos por ahí, ¿ok? Somos aura.fm, hoy, día jueves, se encuentra... Book DJ.

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0: Ok, señores, llegamos ya a las 8:36, 8:36. Vamos a ver qué onda toda la gente que está conectada a través del 99.3. Voy a escucharlos, ok. Por aquí quiero saber desde dónde nos escuchan. Si ya estás en tu trabajo, qué ondita. Bueno, recordad que somos la energía que suena, ok. Tengo un par de mensajes que no habíamos leído por este lado. Ya vengo revisando todo eso. A ver, Mauri, ¿qué onda? ¿Cómo estás? Reportándose desde Sonsonate y escuchándonos a través de la web. Ok, saludos para vos. Veamos por acá qué pasó por este lado. Ay, déjame ver. Llenísimo, ¿qué? En la salida de Comalapa para incorporarse a la Luterana, por la Luterana. Ok, gracias. Marlon, gracias por tu reporte de tráfico. Veamos por acá. Presente, dicen, desde Houston, Texas. Ok.
1: Saludos para la gente de Houston, Texas.
0: Ahí están escuchándonos, mira, en Houston, Texas. A ver, Roger, qué milagro que te andas por acá. Ya estamos conectados, Tita, ya en la trabajación, escuchando los audífonos. No puedo hacer relajo.

0: deseándote que esta lluvia te haya servido para que te laves el pelo.
1: Que te laves el
0: pelo. Te queremos mucho. Sigue así. Te amamos. Abrazo a la distancia. Saludos para Mary, William y Rudy, que van rumbo a la chambeada, a la trabajación. Cuídate, bella.
1: Gracias, igual para vos. Mira, aquí andamos como siempre con buena música, sonando todos esos temazos que en algún momento escuchamos, y no solamente de aquellos allá del 90 y algo, 2000, sino también los actuales, y eso somos Aura.fm. Mira, me da risa que dice, para que te laves el pelo, dice. Fíjate que...
2: Por si no tenías días de no lavarte el pelo, hoy te tocó.
1: No, pero sabes que voy al salón, al salir de acá voy al salón a arreglar mi cabello.
2: Ah.
1: Así que tranqui.
2: Saludos para usted que se planchó el pelo.
1: Y se lo mojó.
2: Se lo mojó, sí.
1: ¡Ay, no!
2: Sí. Ya se imagina cómo, y más que va en el bus, no.
1: No, nada que ver. Mira, quiero saludar, me muero. Quiero saludar también ahí a César Rodríguez, ¿cómo estás por ahí en nuestro TikTok Live? También a Rocco, a ver quién más, Juan Carlos, ¿cómo estás? ¿Y quién más por este lado? Y ahí andamos, ¿ok? Harwell, dicen por acá. Espérate, dame un segundo.
2: Miren, yo quiero reportar algo.
1: ¿Qué pasó?
2: Por aquí me ha caído una noticia que dice cierre parcial preventivo en la avenida Jerusalén.
1: Ay, es cierto.
2: El Viceministerio de Transporte, BMT, informó que habrá un cierre parcial preventivo sobre la avenida Jerusalén en el tramo que conecta el Redondel Ferrer con el Boulevard Monseñor Romero.
1: ¿Cuándo?
2: Dice horario desde las 11 p.m. del viernes 4 de septiembre hasta las 4 a.m. del sábado 5 de septiembre. Motivo, trabajos de desmontaje, dice, de una valla publicitaria en el sector.
1: Mira, o sea que toda la gente que va a salir a parrandear, tú ese, no pueden ir por ese lado, ¿verdad?
2: Sí, correcto. Así que dice, se aconseja a los conductores planificar con anticipación sus rutas, tomar vías alternas y acatar las indicaciones de los asesores de tráfico desplegados en el lugar.
1: Ok, buenísimo, gracias por ese reporte de tráfico, definitivamente es de mucha ayuda. Saludos hasta Guate, por ahí está Juan Carlos diciendo que nos escucha desde Guatemala. Cenita, te escucharé hoy hasta las...
2: Guatemala, saludos.
1: Sí, para la gente. Mira, tenemos audiencia de Guatemala, de Italia, de
2: Italia.
1: Alemania, de México, Honduras.
2: Nacional e internacional.
1: Así es. Aquí en Aura.fm. Bueno, vámonos con buena música, pues.
2: Vámonos.
1: 8:40, recordá que Spook DJ está hasta las 9 de la mañana, yo voy hasta las 10. Ok, vámonos.

0: Ok, sonando buen musicón, señores. Ahí estamos. Dame un segundo que no me escucho. Uno, dos, tres. Uno, dos, tres, probando. Un, dos, tres. ¿Qué onda? Ahora sí, ya estuvo.
1: Ahora sí. Ahí estamos.
0: Bueno, mira, qué buen musicón te has tirado el día de hoy. Spock DJ. Me hiciste recordar, ¿sabes? Buenas épocas en mi vida cuando andaba loqueando por ahí.
2: Uy.
0: Loqueando en el buen sentido de la palabra, ¿ok? Okay, no vayas okay. A creer otra cosa.
2: No. Uno se imagina lo normal.
0: ¿Sabes por qué no? Porque cuando andaba loqueando te quedas así como, ¡oh!
2: Bueno. No, mire, yo creo que todos tenemos esa etapa de andar en nuestra, se podría decir, en nuestra etapa de andar.
0: En nuestra etapa de la juventud.
2: No lo quería decir así.
0: No, mira, definitivamente hay muchas canciones que te hacen recordar tantas cosas. Y justamente la que está de fondo es una de ellas, te voy a decir. Es como
2: sí,
0: que
2: sí, sí.
0: Es como que cada canción tiene una etapa, ¿no crees?
2: Sí, esa canción me recuerda cuando iba al colegio allá por los años 2000, quiero ver, 2014, 2012, por ahí.
0: Correcto, por ahí es 2014. Mira, yo andaba feliz de la vida.
2: Yo le voy a contar un secreto. Yo quería ser Skrillex.
0: ¿En serio?
2: Yo quería ser Skrillex. O sea, me quería cortar igualito el pelo. Pero en ese, o sea,
0: ¿En ese entonces?
2: En ese entonces.
0: ¿Y pero todavía lo puedes hacer?
2: No, ya no.
0: ¿Por qué? ¿Y por qué? A ver, ¿tenés otro trabajo o qué onda? ¿O el estilo, el style o el mood? No.
2: El mood siento que no, ya pasó la moda. Siento yo que no.
0: ¿Ves? Por eso cuando uno tiene ganas de hacer algo,
2: exacto,
0: se hace. Zenita Bashe no se queda con ganas de nada, te lo voy a decir. Yo si algo quiero hacer, yo lo hago, señores. Yo no me quedo con ganas de nada.
2: Vamos a ver si la siguiente canción que le voy a poner, la voy a mezclar, le recuerda también. Vamos a ver. Dale, óigala.
0: A ver, dale, dale. Dale.
2: No creo.
0: Hoy sí me ponchaste tú.
2: No le creo.
0: No.
2: ¿Es en serio?
0: No.
2: Es de Skrillex. Eso salió también. Salió después, poco después de haber salido Bangara.
0: Ajá.
2: Salió poco después.
0: Maximal Crazy también me gusta un montón. Un montón, como dicen por ahí. No, mira, ahí sí te quedé mal. Mira, bien interesante los sonidos que tiene Skrillex, ¿verdad? Bien marcados.
2: Sí. Bueno, yo creo que esa es la esencia de él.
0: De él, correcto.
2: Sí, es la esencia.
0: Bueno, ahí estamos entonces, señores. 6 minutos más y nos deja Spook DJ. Agradecerte como siempre por tu aparición aquí en Aura Morning.
2: Gracias a ustedes. Y pues siempre vamos a seguir dándole las mejores mezclas y la mejor música aquí en Aura.fm.
0: Gracias. Mira, ¿cómo te encontramos en redes sociales?
2: Mis redes sociales, @ DJ Spook SV. En Instagram, en TikTok, en Facebook, en canal de YouTube también.
0: Ok, buenísimo. Gracias por acompañarnos, Spook DJ. 5 minutos más, te retiras y nos dejas con buena música, ¿ok? Activada nuestra mañana.
2: Gracias. Sigamos con más música.

0: Ok, hasta aquí llegamos, señores, con Spook DJ. Agradecerte muchísimo por tu participación. La verdad que nos hiciste recordar muchas cosas, nos pusiste a bailar. ¿Y qué te puedo decir?
1: Sí, no, gracias. Gracias a ustedes. Pero aquí estamos siempre con todo. Nos escuchamos el día de mañana. Igual se van a quedar con la mejor programación, con el siguiente compañero. Y pues, a seguirle dando como siempre esas energías al 1000. Y recuerden también, no que nada ni nadie les haga sentir mal ese día.
0: Muchas gracias. Bueno, señores, es que vos y tus canciones, no sé, me hacen como... ¡Ay! Me recuerdan tanto, tantas cosas. Pero bueno, señores, nos vamos con lo siguiente. Hacemos cambio de programación. Hasta acá llegamos con Spock DJ y nos vamos con lo siguiente, señores, sonando en este momento. A ver. Gracias, DJ, digo, Spock DJ.
1: Se cuidan, nos escuchamos el día de mañana.

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2: El Reón del Masferrer luce una monumental bandera salvadoreña como parte del ambiente que marca el inicio del mes patrio. El azul y blanco ya toma protagonismo en la capital de cara a la celebración de la independencia nacional. El BMT informa sobre un cierre parcial preventivo en Avenida Jerusalén, en el tramo que conecta el Reón del Masferrer con el Boulevard Monseñor Romero. La restricción se aplicará a las 11 de la noche de este viernes y 4 de la mañana del próximo sábado 5 de septiembre, debido a trabajos para desmontar una valla publicitaria. Se recomienda planificar el recorrido y seguir las indicaciones del personal en la zona.
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0: Ok, señores, llegamos ya a las 3, a las 9:36. Mira, solo veo el número 3 y es como el 3. Ok, 9:37, cambiando el reloj. Estás en sintonía de Aura.fm a cargo de Ceniecita Bache en los controles. Ok, tus mañanas ya no son igual. Ok, porque venimos con toda la buena vibra, buena música de la el mundo electrónico, ok. Ok, te vengo leyendo, vengo viendo ese número de WhatsApp. Este WhatsApp 62622721. Hoy día jueves, ¿qué onda? ¿Cómo están esos ánimos? ¿Ya tranquilos? Hay que recordar que
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0: Ya sé de dónde viene esta cuestión. Ya lo sé. ¿Qué me estás diciendo por acá, Mikey? Fíjate que creo que no puedo escucharte. Mira qué hermoso. Ay, me hacen los días ustedes. Hey, saludos, Mikey. Ya andamos por aquí, a ver. Bueno, sí, ya se necesita Valle. Sonsonate nublado, dicen. Me encanta el spot de los DJs que tienen en Aura y en su cabina. Simplemente otro nivel. Muchas gracias. Mira que aquí andamos siempre a la vanguardia de todo. Y es que como ahí se andaba, es que mira, los rumores tú. La gente sí es buena para criticar, ¿verdad? Y eso te pasa a vos también, te lo aseguro, ahí en tu trabajo, no sé, en la universidad. Pero es que a la gente le gusta eso, la verdad, te voy a ser bien honesta. Y yo no sé qué onda. No, sí, hoy en el live que tuve de mi cuenta Zenia Valle, ahí andaba también. No, hombre, a veces se pasan, chele. Pero bueno, aquí estamos como siempre con toda la buena actitud. Yo feliz de leerte, de escucharte. Y leyéndolos a cada uno de ustedes desde donde nos escuchan. Por ahí andaba Esaú desde Texas. Esaú, ¿por qué borraste? ¿Qué eliminaste? El otro quiero, yo también, Mikey, yo también quiero. O ya saben, para quedar bien, ya saben que pueden regalar en el mes de septiembre. Haciendo ahí medio el comercial. Ok, saludos hasta. Ay, mira qué bonita vista, el chaparrastí que tenés enfrente. Rudy, saludos. Y aquí que dice mi. Hello, ¿qué onda?
2: Buenas mezclas que está haciendo este muchacho, debe ser albañil porque mezcla bien los ritmos.
0: La mezcla. Tenía que ser marca tuya, tú. Dejaría de ser tu esencia. Polanco, ¿qué onda? No te había escuchado, ¿qué pasó?
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0: Híjole, híjole. Y la verdad, no, lo hice bien tarde. Ay, mira, es que entré tanta cosa aquí, tú. Una vuelta por aquí, una vuelta por allá. Y no. Así que, pero al final sí me conecté desde mi cuenta. Ahí estaban también en TikTok Live, pero en la cuenta de Aura también. Por ahí lo andaban para arriba y para abajo, para que conocieran un poco de cómo hacemos las cosas por acá. ¿Dónde está mi lugar, mi aposento? La cabina, ¿dónde es el DJ también? Ay, súper lindo vos, de verdad. ¿Qué onda? ¿Qué pasó? Contámelo.
4: Hola, hola, buenos días, Zenita Valle. La ceiba está topada.
0: Ay, súper temprano. Incorporación
4: de Santa Elena, que salen para ir a la Jerusalén, topado. Así de que, paciencia.
0: Ahí andaban. Ay, Tito, no te había leído. Aquí traigo uno que me viene susurrando en el cuello, dice. ¿Y qué era vos? A ver.
5: Déjame. ¿Lo busqué?
0: Coreas, ¿qué onda? San Miguel complicada la entrada, dice. Por el lado del triángulo, tráfico pesado. Ay, mi muchachito lindo, perdóname que no te leí. Pero aquí ando ya. Los había dejado abandonados. Sí, lo sé. Es que mira, cuando estamos con las mezclas es como que nos perdemos un poquito, solo para dejarte música, pero prometo estar más presente, ¿te parece? Qué buena música, dice, primera vez que escucho, es bueno tener otra opción de radio, complaceme con una canción de Gigi Tiagocino. Buenísimo, déjame buscártela. Alex, mira cuántos Alex tengo, así que te voy a poner tu apellido también, porque si no, guardándote ya en la lista negra de la ceniecita Bashi, ¿oíste? Ya te guardé. A ver, usted tirando ahora con todo, dicen por aquí. No, si para eso soy buena. Para eso somos buenos. Hey, chicos, regálenme stickers. Porfa, mándenme stickers. Es que no tengo, ya me aburrí de los mismos, tú. Pero se le perdona, Cenita dice que nos haya dejado en la abandonación. Va, está bueno, pues. 10 años después dice, ay, no, mira, qué vos. Es que... ay, lo sé, pero ya estoy por aquí. Mándenme stickers, señores, please. Necesito renovar aquí esta cuestión. Mándame stickers. Pero así, con ese mood, o sea, ya me conocen, ¿no? Con ese mood así, intenso, intensa, como la cenita. Ok. A ver, mándame stickers, quiero ver. ¿Y eso dónde es? ¿Dónde están arreglando eso? A ver, viendo esos... ¡ay, justo, meros así! Me identifico con esos stickers. Ok, mira, reporte, nos dicen que están trabajando sobre la calle 23, dice aquí. ¿Y eso por dónde? Por la ex, por la ex embajada. Ahora no. Espérate, vos, este volado, vos, hombre. Ay, no, aguiciate. Si esta cosa, no, hombre, en serio. Vale, ¿qué onda ahí? Ah, ok, gracias por el reporte. ¿Y está cerrado el tramo o solamente han cerrado un tramo? Contame. ¿Está cerrado solamente un tramo? Hey, señores, algunos... les voy a confesar algo. Cuando yo recibo mensajes de ustedes, yo sé que a la mayoría no les contesto. No es que no... que no quiera contestarles, sino... que por avanzar y leer, o sea, les contesto al aire. ¿Qué preferís, bebé? ¿Que te conteste al aire o que te conteste ahí en el chat? Pregunta seria. ¿Querés que te conteste en chat o los dos me van a decir? Es que usted, no les puedo dar la mano porque me agarran el codo ustedes dos. ¡Upa! Dije upa, no dije otra palabra. Ay, ay, ay. Vaya, los dos dicen aquí. Señores, vámonos con más música. Espérate, voy a buscar lo que me andaban solicitando de Gigi D'Agostino. Es costumbre de la tita no responder mensajes. Ya me conoces, ¿verdad, Roger? Pero contesto al aire. Pero así los quiero, así los amo. DJ Intensa. DJ Intensa. Aquí en Aura Morning. Con Zenia Valle. Ay, Dios mío. Vaya, chicos, yo sigo recaudando esos stickers, pues. A ver, déjame buscar. Por ahí me pedían algo de Gigi D'Agostino. A ver. Ya sé cómo eres, dice. Pues sí, ¿para qué me invitan si ya me conocen? Exactamente, ya me conocen. Alessandro, ¿qué onda? Buen día, tita, en mis labores después de una incapacidad, pero con ese mood. No, hombre, niño, ya levanta esos ánimos, por favor. Ya a estas alturas de la vida ya no puedes estar así. Ya amaneció, ya casi que es hora de almuerzo. 10:00 a.m. No, pecado es que me anden así.

Yo por eso ya no me enojo, ¿viste? Pues sí, ya me pueden, ¿verdad? Bueno, vámonos con la siguiente canción sonando, por favor. Y luego me retiro. Ay, sonando Gigi D'Agostino en Aura.fm. Recordando. ¡Uy, qué buen sticker, Darwin! Te pasaste, che. Vaya, nuevo sticker de la Ceniecita Valle. Quien lo quiera, escríbanme.

Saludos a usted que me manda fotografía de pupusas. ¡Qué deli! Pupusas light me pone.

0: Ok, vengo con la siguiente, poniendo aquellas canciones que escuchamos antes. Martin Garrix, Animals. El que quieren, vaya. Ah, vaya, pues. Ahí voy con el nuevo sticker de la Xenia Bache. Ahí te va, ahí te va, ahí te va. Me encanta que sean creativos. 9 minutos y nos vamos. ¿Para dónde? ¿Para dónde nos apunte la nariz? ¿Tú? Recordá quiénes somos, quiénes somos.
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0: 5 minutos más y llegamos a las 10 de la mañana. Estamos a tan solo 5 minuticos. Saludos para vos que nos escuchás a través de la web www.auraradio.fm. Corre la voz también para que otras personas puedan escucharnos todo en el mundo de la música electrónica. Ay, no sé si despedirme. Chicos, a ver, ¿con qué me despido? ¿Con una canción? Bueno, no sé, puede ser con Don't You Worry Child, con Swedish House Mafia o con una trance. Así, rapidito, mandame una canción trance. Ajá, del género trance. ¿Qué onda? 4 minutos y llegamos a trance, dice aquel. Trance, a ver, ¿qué onda? Pero mandame notas de voz, hombre, caramba. La nota de voz. ¿Trance o con una... o con Don't You Worry Child? A ver, mandame nota de voz, cualquiera de las dos. ¿Con qué me despido? Dándote gusto, mira, para que veas. ¿Con cuál?
1: Trans.
0: Aquí nadie habla vos, no, hombre, chele. Ay, qué dejección más grande. Ah, ¿qué? En mi carro. Ya me voy, dígale, de todos modos. Ahorita voy, gracias. El de la gente de allá. Ay, no, qué molesto. ¿Qué quiere espacio? ¿Y si me lo mueve usted? A ver si lo puede utilizar, está bueno.

Ok, se me cuidan, señores. Hasta acá llegamos. Será como siempre el día de mañana, 6 de la mañana. Mañana a lo mejor estará lloviendo. Muy seguramente. Así las cosas. Te me cuidas. Quedo en redes sociales como Xenia Valle SV. Y acuérdate de seguir las redes sociales de la radio. Ey, mañana, chicos. Así se los digo. Mañana tenemos una sorpresa, así que no se pierdan por nada del mundo. Ahora, no se pierdan por nada del mundo. Ahora morning, ¿ok? Hasta mañana, te me cuidas.

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1: El Ministerio de Obras Públicas anuncia que avanza en la pavimentación y ampliación de 7 kilómetros de vía

0: que mejorará la conectividad hacia el Sauce La Unión Norte. El juzgado tercero de paz de San Miguel impuso 10 años de prisión a Joalmo Giovanni Ortiz y 12 a Wilber David Zelaya por el delito de hurto agravado en perjuicio de una empresaria avícola. De acuerdo con la investigación, el 25 de marzo de 2026, los imputados utilizaron sin autorización un camión de la empresa para sustraer 68 jabas de la oficina administrativa y otros 435 de un local ubicado en la colonia Milagro de la Paz en San Miguel Centro. El Pacífico vive una extraordinaria concentración de actividad ciclónica con Mari, Karina y Lowell, alcanzando fuerza de huracán. Mari se convertirá en huracán categoría 1 con vientos aproximados sostenidos de 113 kilómetros por hora, mientras se desplaza lejos de las costas mexicanas. Karina, por su parte, permanecerá como categoría 4 y comenzará a debilitarse gradualmente debido a un desplazamiento sobre aguas más frías. Por ahora, la principal preocupación para México son los efectos indirectos de Mari, mientras los meteorólogos siguen vigilando la evolución y trayectoria de los tres sistemas en el Pacífico.
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Bienvenidos a esta hora de la mañana, son las 10 y 13 de este día jueves, ya casi llegando a día viernes, emocionadísimos porque hoy el día empezó nublado, un clima muy hermoso que ya hacía falta, así que darles la bienvenida a todos los que nos están escuchando a esta hora de la mañana. Esperemos que estés disfrutando tu mañana de la mejor manera y sobre todo sabiendo de que vamos a empezar a calentar motores, a subirle el ritmo a la música electrónica y sabemos que es tu favorita porque a esta hora de la mañana lo mejor para pasar el tráfico es escuchar un buen sonido electrónico. Por eso mismo, ahorita nos vamos a ir con buena música y sobre todo queremos saber desde dónde nos escuchas, desde el Boulevard Constitución, la 49, Autopista Comalapa, La Escalón, Salvador del Mundo, Boulevard del Ejército. Seguramente muchos ya llegaron al trabajo y algunos ya están esperando la hora del almuerzo, pero para mientras vamos a seguir aquí programando buena música. Así que nos vamos con esta combinación de Don Dola, un artista musical que hace techno house y house, y vamos a escuchar un remix de Green Animal Remix, un artista increíblemente polivalente que hace historia y es demasiado popular. Así que vamos a escuchar al estilo de Anima a ver cómo hace esta gran canción, así que espero que la disfruten. Así que nos vamos con esta canción, Dreamin' de Anima Remix.

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Y con esta canción de Ricky Martin, un gran remix de Case, pues vamos a irnos con todo, porque ahora vamos a cambiar de género. Y te invito a que, si tu género preferido es la música trance, me levantes la mano ahorita mismo a través de nuestro número de WhatsApp, porque nos vamos a ir con una excelente canción. Así que nos vamos a ir con Set Me Free de Armin Van Buuren y Sacha, una canción estrenada el año pasado en Tomorrowland 2025. Es un remix de Rising Star, es un remix que supera la canción original para muchos, es una versión preferida más que la original, porque la original tiene un toque más tranquilo, pero esta tiene ese sonido más eléctrico. Así que nos vamos a ir con un buen trance con Armin Van Buuren y Sacha, Set Me Free.

disfrutando de un gran clásico, una canción increíble y magnífica, Silence, un trance muy bueno, reconvertido en un gran remix de John Summit. Reportándote el tráfico a esta hora, pues el tráfico ahí en la Manuel Enrique Araujo está complicadísimo. En la autopista Comalapa está despejado todo, pero en Los Próceres está más o menos la situación. Así que si vas a salir ahorita mismo, tené esa precaución en esos lados de la calle y un poco de calma y tranquilidad y paciencia, porque ya va entrando la hora del almuerzo. Así que le invito a que tenga paciencia, pero pues aquí tenemos buena música y nos piden aquí, poneme DJ Tiesto. Les tengo una noticia, a las 12 en punto se viene Festival On Air con DJ Tiesto de 12 a 1. Así que para todos los fanáticos de un grande de la música electrónica, a las 12 en punto nos vamos con Tiesto. Pero por el momento nos vamos a ir con un poco de trance. Así que suene, let's go.

comentarte que el día de mañana Amelia Lenz con un buen techno saca su primer álbum de estudio. Ya está programado para salir en todas las plataformas musicales y su título es Ahora, como nuestra increíble radio Ahora.fm. Una coincidencia muy interesante, pero sobre todo que llama la atención para todos aquellos que les encanta el techno que hace esta magnífica productora musical. Calentando motores y preparándonos para eso, vamos a irnos con esta canción de Amelia Lenz, Falling For You Extended Version, una versión para disfrutarla más, no es la corta, es la versión larguísima para que tus oídos se preparen con un buen techno. Vámonos con Amelia Lenz.

Rara vez sucede de que amanece nublado aquí en El Salvador. Es muy raro que amanezca así. Así que yo digo que hagamos un hilo, mándanos tu postal. Seguramente le tomaste foto al cielo y cómo estaba de nublado. A ver, mándanos esa foto a través de nuestro número de WhatsApp 6262-2721. Queremos ver qué foto es más bonita, ¿no? En qué parte de San Salvador se vio más bonito el cielo. Ya hacía falta un poco el clima de esta manera porque el calor ha estado terrible últimamente. Y también probablemente dicen en las noticias que hoy en la noche se esperan tormentas, o si no es en la noche, probablemente el día de mañana también en la madrugada. Así que atentos. Cuesta levantarse cuando llueve de madrugada. No se quiere salir prácticamente a nada, a trabajar, a ningún lado. Pero pues hoy a muchos les tocó, ¿no? Les tocó ir a trabajar. Así que vamos a ver esas postales hermosas y maravillosas que le tomaste al cielo. Vamos a ir con esta canción de David Guetta, Afrojack, Amel y Martin Garrix. Amel es una joven promesa actualmente. ¿Saben por qué? Porque Amel fue descubierto por Afrojack. Y es, lo interesante de esto es que Afrojack lo apoyó invitando a Martin Garrix y a David Guetta a que le dieran visibilidad a este gran artista. Que le encanta hacer a Progressive House, así que vámonos con Our Time, una canción maravillosa, melancólica y emocional de estas tres leyendas.

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4: El Ministerio de Obras Públicas anuncia que avanza en la pavimentación y ampliación de 7 kilómetros de vía que mejorará la conectividad hacia el Sauce, la Unión Norte. El juzgado tercero de paz de San Miguel impuso 10 años de prisión a Joalmo Giovanni Ortiz y 12 a Wilber David Zelaya por el delito de hurto agravado en perjuicio de una empresaria avícola. De acuerdo con la investigación, el 25 de marzo de 2026, los imputados utilizaron sin autorización un camión de la empresa para sustraer 68 jabas de la oficina administrativa y otros 435 de un local ubicado en la colonia Milagro de la Paz en San Miguel Centro. El Pacífico vive una extraordinaria concentración de actividad ciclónica con Mari, Karina y Lowell, alcanzando fuerza de huracán. Mari se convertirá en huracán categoría 1 con vientos aproximados sostenidos de 113 kilómetros por hora, mientras se desplaza lejos de las costas mexicanas. Karina, por su parte, permanecerá como categoría 4 y comenzará a debilitarse gradualmente debido a un desplazamiento sobre aguas más frías. Por ahora, la principal preocupación para México son los efectos indirectos de Mari, mientras los meteorólogos siguen vigilando la evolución y trayectoria de los tres sistemas en el Pacífico.
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escuchando este gran clásico de Kiss. Con una fascinante canción remix. Ese toque electrónico que nos despierta. Nos mandaron postales, saludos hasta Ciudad Delgado. Hasta Popa también, que nos escuchan con buen feeling, dicen aquí. Saludos enormes, muchas gracias por esos mensajitos. Vamos a escucharlos, ¿cómo está ese ambiente? ¿Está bien o vamos subiendo más el ritmo? ¿Qué parece, los clásicos o las canciones actuales? Vamos a ir con una clásica, con Ping Pong Hardwell Remix. Canción que le han hecho remixes por todos lados, pero Hardwell no se queda atrás porque tiene una energía brutal. Así que prepárense, vámonos con este remix fascinante de Hardwell, Ping Pong. ¡Vamos arriba! Ahora escuchas.

versión 3.0 desde el regreso de Swedish House Mafia ahí por el año 2021. Way So Long forma parte de su nueva era y probablemente viene su tercer álbum de estudio. Muchos fanáticos lo esperan, de hecho el año pasado se decía que podía salir, pero al final tomaron una decisión de no hacerlo, quizás por cuestiones creativas. Pero el próximo año probablemente termine saliendo este álbum que todos esperan del trío sueco. Así que nos vamos con Summertime Sadness de Lana Del Rey, que ella sacó este hit. Normal, pero Cedric Herways le hizo una canción electrónica y pues aquí cambió todo el sonido y se convirtió mejor que la propia canción de Lana Del Rey.

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2: 11:32 de la mañana, ya casi son las 12 del mediodía, así que te invitamos a que sigas en sintonía de Aura FM porque a las 12 empieza Festival On Air con DJ Tiesto, así que tenemos un especial muy especialmente preparado para ustedes. 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Seguimos aquí con buena música, con un poco de techno de Enrico Zagoleano.

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1:07 p.m. Buenas tardes. Gracias por estar escuchando Aura FM 99.3. Estábamos escuchando anteriormente Festival on Air de Tiesto. Así que gracias por su compañía. Siga con nosotros. Vamos con Utopia, esto de Walker y Royce. Ya volvemos.

Está trabajando, manejando, estudiando, simplemente disfrutando de este jueves. Sube el volumen ahora 99.3 y le tenemos también el reporte del tráfico. Comentarle que tenemos un tráfico denso en la 49 Avenida Sur en San Salvador. Así que tomemos las medidas.

También nos reportan tráfico moderado. Sobre la avenida Roosevelt. Así que si quiere comentarnos sobre el tráfico, en el número de WhatsApp 62 62 27 21.

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1:43 PM, el clima para esta tarde, el cielo estará parcialmente nublado con lluvias en los sectores de la cordillera de Apaneca y también en la zona norte de nuestro país, en Santa Ana y Morazán, Chalatenango. 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

0: Hello, hello, muy buenas tardes. Ya llegamos a las 2 de la tarde más un minuto. Agradecemos allá por las horas anteriores a Marlon. Espero que se la hayan pasado increíble, pero ahora vamos con mi turno. Fátima Castellanos para poderte acompañar a partir de este momento hasta las 6 de la tarde. Vete reportando a través del número de WhatsApp 6262-2721.
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2 de la tarde, más 11 minutos. Saluditos, Darwin. Dice Fátima on air. Ahora traffic. Ay, me mandaron un sticker. Gracias por reportarte a través del número de WhatsApp 6262-2721. Mira, si te perdiste el pronóstico del clima, no te dijeron, no te contaron, no te quisieron decir. Ay, para quienes me reclamaron por Instagram también, yo les advertí que iba a llover durante la noche. Que no hicieras parranda ayer, miércoles, que era el ombliguito de la semana. Que normalmente hay algunos que utilizan el break del miércoles para poderse desestresar. ¿Cómo va a estar el clima para este día? Jueves. No, eso no lo voy a decir. Bueno, vamos a tener lluvias y tormentas para la tarde y para la noche. Durante la tarde estará parcialmente nublado en la mayoría de nuestro país. Creo que pudimos observar las condiciones desde temprano, parte de la madrugada y también a horas del mediodía.

Esto se va a desplazar hacia la zona central de nuestro país y también en la zona costera, principalmente en sectores de San Vicente, La Paz, también en Cuscatlán, San Salvador, La Libertad, para quienes andan por acá en Santa Tecla. Y esto va a perdurar, ojito con esto, hasta la madrugada del día viernes. Momento en el que también se van a esperar en la zona occidental. Es decir, vamos a estar afectados por lluvias y tormentas. Ayer realmente sí me asusté porque venía con mucha actividad eléctrica. Pero bueno, los principales sistemas atmosféricos presentes son el flujo del este y una vaguada en la superficie con apoyo en sistemas de las capas medias de la troposfera, lo que genera las lluvias y tormentas en la tarde y también durante la noche y parte de la madrugada. También te traigo información relevante allá, tanto que me gusta mencionar la Juan Pablo II. Vamos a tener un cierre para el día de ahora hasta el día de mañana a las 4 de la mañana. Pero ya te sigo contando más adelante de esto. Te voy complaciendo con Blessing.

0: Envíeme un saludo hasta San Miguel, que ando recogiendo a mi hija por la escuela.
1: ¡Saludos! A la terminación 2301. Ey, pero dígame cómo se llama, para poderle decir el nombre, poderlo agregar a nuestro WhatsApp. Bueno, pero saludos hasta San Miguel, para la terminación 2301, que anda trayendo a su hija. Gracias por formar parte de la galaxia de Aura 99.3. Ya ve. Desde aquí lo estoy monitoreando. Saludos, Mauricio.

Saluditos para Mauricio. Escúchate esto, me dice mi favorita al aire. Y te reportando a través del número de WhatsApp 6262-2721. Fátima Castellanos te acompaña esta tarde hasta las 6. Dentro de poco también se viene DJ Ortega para disfrutar de esas mezclas, para que tú le puedas meter así feeling en tu oficina. Si andas allá en tu casita, vos dijiste, bueno, día libre, día de oficio. Qué yuca. Qué yuca es tener el día libre. O tener la oportunidad de estar en la comodidad de tu casa y que no haya sol. ¿Cómo haces para lavar? No, niño, es que no se te puede secar en lo húmedo.

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Hey, yo quiero saber cómo te ha ido la semana. ¿Sentís que vamos avanzando rápido en el mes de septiembre o no? Yo siento que agosto, aunque no me molesta, debo confesarte lo que no me molesta, pero siento que agosto sí se tardó un poco en terminar el mes. Puedes reportarte conmigo, mándame las notas de voz que quieras. Al 6262-2721, si es primera vez que nos escribes o estás ahí pensando en les escribo, no les escribo, van a ver mi mensaje, no lo van a ver, me van a hacer caso, no tengas miedo. ¡Nos vemos!

seguimos activos con mucho movimiento, con mucha música electrónica. Estás en compañía de Fátima Castellanos. ¡Salud, baby! Ya sabe quién es. Reportate conmigo al 6262-2721.

0: Y esa Dua Lipa. Vamos, voy a escuchar qué es lo que me dicen por acá. Hello.
1: En el infierno de San Miguel, queridos amigos.
0: Dios mío, ¿y qué anda haciendo? Ah, bueno, allá vive. Escúchate esto. Vamos a complacer con la siguiente canción de David Guetta. Para que te vayas activando, vayas entrando en movimiento. Gracias por hacerme ese sticker. Por si no lo sabían, tenemos stickers de nuestro Beat, la mascota de Aura. ¿Qué onda, niño? ¡Qué chelito lo veo!
2: Gracias.

gracias por estarnos sintonizando a través del 99.3 Ahora Radio. También por irnos a seguir a las redes sociales. Si tú vas en tu vehículo a esta hora de la tarde, 2 más 52 minutos, quisiera saber que estás activo también a través de las redes sociales. Puedes subir una historia a tu Instagram y etiquetarnos como abra.fm.

para que no se diga que yo no te tengo presente, mira, ya se reportaron conmigo. Saludos, William. Dice, hola corazón, te escucho desde San Miguel, la tierra caliente en nuestro pulgarcito. Me hace falta que se reporte Toñito, Polanco, Jaime, Fernando, Edwin, Red Dragon, Franklin también. ¿Dónde están mis Antonios? Porque tengo varios. Memphis. Mi ingeniero de confianza, el señor Baltasar. Quiero saber si andan activos por allá. Váyanse reportando también, Darwin. No, es que usted no lo menciono porque usted fue puntual. Usted está salvado. Es más, cuando me eliminó el mensaje, yo le puse multa. ¿Se acuerda? Bueno, entonces se la perdono.

0: Bueno, hoy con lo siguiente, algo de Skrillex.
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0: sonidito fue una gran introducción para disfrutar de las mezclas en vivo de DJ Ortega. Hello.
1: Hola, hola, hola, hola, mi gente. Tengan todos buenas tardes. Pues en primera mano, como siempre le digo, dándole gracias a mi papito Dios que me da la oportunidad de estar aquí compartiendo con la gran familia de Aura FM para esta preciosa tarde del jueves.
0: Imagínate que yo me siento súper emocionada porque estoy intrigada. Ayer venimos con feeling, venimos con garra.
1: Ahora sí, dándole con toda la frecuencia, barriendo la frecuencia auditiva.
0: Solo que con la diferencia en que nosotros no le vamos a sacar canas verdes cuando pase por el desnivel del jaguar, que se vuelve complicado a cierta hora de la tarde que ya vamos entrando.
1: Es cierto, así que pues los que ya casi van a salir de su trabajo o los que ya salieron y van de camino para su casa, hay que tomársela con paciencia, pues es mejor tarde que nunca.
0: Eso siempre lo he dicho. Creo que acá en El Salvador tenemos un fenómeno que si extranjeros vienen acá a conducir a las calles de San Salvador, dicen qué complicado es conducir en San Salvador.
1: Eso sí es cierto, pero pues nada, el pulquecito de América es tan pequeño que...
0: Llega a todos lados.
1: En todos lados y en unas 2 horas, 3 horas, pues ya se recorre todo El Salvador. Es bonito, la verdad, de una playa para el lago y luego del lago para la playa, en menos de media hora.
0: La pata de chucho, ¿le gusta?
1: La de chucho, andar vagando para arriba y para abajo, como decimos nosotros los salvadoreños, ¿verdad?
0: Mira, a mí la pata de chucho me da la felicidad, yo nunca he andado triste.
1: Cierto, pues bueno, ¿a quién no le va a gustar andar de arriba para abajo, verdad? Con la pata de chucho.
0: Váyase reportando a través del número de WhatsApp 6262-2721. Arrancamos.
1: Arrancamos, démosle pues. Vamos a empezar de poquita velocidad a subirle más intensa la tarde.

nosotros seguimos arrancando ese turno, vamos calentando los motores. Dice por acá Franklin Bonilla, activo escuchando Aura, como debe de ser. Saludos, Polanco. Punchi, punchi, punchi, punchi.

reportado a través del 6262-2721. Te recomiendo que lo hagas. Vamos a pasárnosla espectacular.

ya a las 3 de la tarde, más 17 minutos, y tenemos reporte del tráfico gracias a What is Up, una forma distinta de poder solicitar delivery en El Salvador. Mira que te tengo información relevante, tenemos cierre parcial de la avenida Jerusalén para este viernes 4 de septiembre desde las 11 de la noche hasta las 4 de la mañana del día sábado 5 de septiembre. Esto va a ser por trabajos de desmontaje de valla publicitaria que se va a realizar el cierre parcial preventivo en la avenida Jerusalén. Usted se preguntará, ¿en qué sentido? Bueno, en el sentido del redondel Más Ferreras y el bulevar Monseñor Romero. Te recuerdo que este cierre iniciará a las 11 p.m. del día viernes 4 de septiembre y va a finalizar a las 4 de la mañana el sábado 5 de septiembre.

Saludos para Kevin Aguilar, dice, saludos niña Fátima, un gusto volver a saludarla, está con todo. Váyase reportando a través del número de WhatsApp 6262-2721. Si es primera vez que usted escribe o no escribe mucho o tiene ganas de escribir, hágalo. Aquí usted va a ser bien recibido a la galaxia de Aura 99.3.

Bueno, saluditos para Valladares. También saludos para aquellos que nos están sintonizando desde Guatemala. También, Ken, gracias por reportarte con nosotros. Hasta Panamá.

0: 6 de la tarde, más 39 minutos. Seguimos disfrutando de estas mezclas en vivo, mi DJ.
1: Bueno, ¿cómo están, mi gente? Espero de que estén en la sintonía desde el principio y que se queden hasta el final de la mejor frecuencia de Aura FM.
0: Por acá me andan consultando que está... ¡Ay, no! Cero toxicidad acá en este dial, por favor.
1: ¿Qué le dicen, Fátima? ¿Qué le dicen?
0: Que estoy muy calladita, dice. Compórtese.
1: ¿Qué pasa? ¿Qué pasa ahí?
0: Me están preguntando de que si hay DJ en cabina. Por supuesto que sí.
1: Hay DJ, señoras y señores, para todos ustedes, los ponemos en contexto. Yo desde la cabina, de la mejor cabina de todo El Salvador de música electrónica, les saluda a su amigo y servidor Ortega DJ.
0: Vamos a ir aumentando de poco a poco, 3 de la tarde, más 40 minutos. Síganse reportando a través del WhatsApp 6262-2721.
1: Ok.

8:46. Te recuerdo que puedes escribirnos a través del número de WhatsApp 6262-2721. Imagínate que por acá te tengo reporte del tráfico gracias a Móvil, el mejor aceite para tu vehículo. Tenemos fuerte carga vehicular en los siguientes sectores: en la avenida Jerusalén, en allá por Colonia San Benito, en Boulevard Sergio Vieira de Mello. También en la paralela Boulevard de los Próceres en Antiguo Cuscatlán. Asimismo también tenemos alrededor de la carretera Panamericana y en otros sectores allá alejados. Si nos vamos al otro extremo, también puedo ver tráfico a vuelta de rueda allá por el Boulevard Constitución, entre la intersección de la calle San Antonio Abad hasta el nivel de la calle Sierra Madre en Mexicanos.

0: Dos minutitos, no se paran ya de las 4 de la tarde, justamente para poder iniciar Aura Traffic.
1: Excelente, excelente, excelente. Saludos a ustedes, ya casi. Bueno, ya mucho ya está saliendo de sus trabajos, saliendo de las oficinas.
0: Ahora
1: ahorita
0: sí
1: ya
0: le creo esa mentira.
1: Alistando el lunch, ya listo, ya para salir, ¿va?
0: Sí, mira que a esa hora de la tarde ya yo creo que normalmente se les dice los 5 en punto. Yo creo que son los 4 en punto.
1: Las 4 en punto, sí, sí.
0: Pero ¿sabes por qué?
1: ¿Por qué? ¿Qué pasa?
0: O sea, las personas que les dicen las 5 en punto es porque su horario o su jornada laboral termina justamente a esa hora. Y a esa hora ya no lo ves.
1: Ok. Es serio. No, y fíjese de que hay unas personas que a veces se van antes. 10 minutos antes de las 4 ya no están en oficina.
0: Mira.
1: Yo no sé por qué, ¿verdad? Pero algunos, no todos, ¿verdad? Pero algunos sí, algunos no.
0: Yo pienso en el que si yo fuese jefe, no me molestaría si me avisara y si terminara todo el trabajo.
1: Bueno, eso sí, hay quienes que se ponen las pilas y avanzan. A veces yo tenía un primo que él no salía a almorzar por tratar de sacar rápido el trabajo e irse una media hora antes.
0: Saben, yo admiro un montón a las personas que hacen ese tipo de sacrificios, porque obviamente nosotros vemos comportamientos, vemos actitudes, y o sea, al final uno no sabe, bueno, y este muchacho ¿por qué no sale a comer? Y a veces realmente no sabemos si está haciendo el esfuerzo porque va a clases después, tiene otro trabajo o simplemente tiene alguna emergencia. La verdad es que yo les doy mi más sincera admiración, porque yo sé que a muchos de nosotros como salvadoreños y tanto afuera de las fronteras nos ha tocado en algún punto hacer sacrificios, pero todo sacrificio
1: tiene su recompensa.
0: Así bueno, es. Mira, nos vamos a una pequeña pausa y nosotros ya regresamos. Están en compañía de Fátima Castellanos y DJ Ortega.
1: Ok, vámonos a cortes.

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4: Y para que no se diga que usted dijo, ay no, ya aquí terminó. No, nosotros seguimos. ¿Quién dijo que no, verdad?
5: No, nosotros seguimos. Todavía tenemos el 100% de Aura, de energía, para seguir compartiendo con todos ustedes.
4: Mira, por allá me andaba diciendo saludos para Kevin Aguilar. Anda farmeando Aura la Fatimita.
5: No, es que eso siempre, de eso a mí, que yo la veo en persona, no me cabe ninguna duda que siempre farmeando Aura.
4: No se vayan a poner celosos, ya les dije, cero toxicidad. ¿Qué se viene? ¿Qué se viene?
5: Vamos a continuar así, ahorita voy a ir subiendo la velocidad, un parcito nada más para darle tiempo que se preparen para salir de las oficinas, y ya cuando estén en el tráfico intenso, entonces le vamos a poner lo que ustedes necesitan, así como hicimos ayer, cuando ustedes menos sintieron, ya estaban en sus casas. O sea, rápido, el tiempo aquí pasa volando. Cuando escuchas Aura, el tiempo no se detiene y el tiempo va súper rápido, con la mejor frecuencia.
4: Recuerden que nosotros somos la energía que suena a través del 99.3. Y escúchate esto, me mandaron un video. Yo le solicité la Aura Señal para salir del trabajo, porque yo quería saber que se estaban haciendo presentes en las calles de San Salvador, y adivina qué.
5: ¿Qué pasó?
4: Sí, me mandaron el video.
5: Excelente, yo tengo que ver eso, tengo que verlo.
4: Donde estaban derecha, izquierda, enfrente, tirando la obra señal.
5: Entre la obra señal, me parece bien. Bueno, ¿y la hacemos otra vez o tú qué me dices, Fátima?
4: Ya casi.
5: Cuando todos estén en el tráfico, cuando ya esté más intenso eso.
4: Yo creo que allá como por las... Yo les voy a avisar. Es que si no, no tiene chiste.
5: Sí, es cierto. Ahorita todavía algunos todavía no han salido. Yo creo que todavía no han salido porque ¿qué hora son? ¿La hora es?
4: Son las 4:07.
5: No, todavía falta entonces.
4: Sí.
5: Sí, hay unos que sí, eso ya...
4: Se quedan chambreando.
5: Ya, pero hay otros que no.
4: Se quedan tomando el cafecito de la tarde. Mira qué bonito es eso. Quedarte, no. Dejemos el cafecito porque el cafecito por naturaleza es hermoso. Ajá. Es bonito saber que en tu oficina, en tu lugar de trabajo, tenés un lugar sano o por lo menos tenés una persona que te acompañe en tus locuras y te puedes quedar aunque sea un ratito y venir y decir, mira, fíjate que todavía no me voy porque todavía hay tráfico. ¡Haceme barra! ¡Ah, pues quedémonos un rato!
5: Es cierto, y es una buena opción porque pues a veces hasta hay una media hora, una hora de que se quedan en el tráfico, y yo pienso lo mismo, pienso que sería una buena opción, mejor me quedo una media hora compartiendo con algún familiar o con algún compañero de trabajo para ese tiempo, pues mejor aprovecharlo así y no en el tráfico.
4: Yo hice la prueba, ¿sabes?
5: ¿Qué pasó?
4: Yo hice la prueba hace como 15 días en venir hacia acá. Yo decía, voy a ir probando de poquito a poquito, porque a mí no me gusta llegar tarde.
5: Muy bueno, eso es excelente.
4: Entonces yo decía, bueno, me voy a ir a las 11 de la mañana para estar aquí recargando baterías para entrar en turno a las 2 de la tarde. No, hombre. A la misma hora llegaba todos los días a que yo me fuera a las 11 de la mañana a las... ¿qué? 12:45, pero hablo de 12:45 no estar en digamos abordando el transporte público, sino que 12:45 a salir de mi casa.
5: Okay.
4: Y llegaba a la misma hora, media hora antes.
5: Es que yo creo que a la hora del mediodía se hace más intenso el tráfico porque, bueno, las oficinas algunos salen a comer o otros padres de familia van a recoger a sus hijos.
4: O a reuniones.
5: Entonces ahí es como que es la hora pico, la hora donde se pone más intenso.
4: Y no vamos a decir marcas, pero yo quiero citar un fenómeno.
5: Sí, ¿qué fenómeno?
4: Es que ahora en las tiendas ya pusieron para decoración de septiembre, de octubre, Navidad...
5: No, ya vienen adelantados, excelente.
4: Es que estamos en la etapa bre.
5: Ya, es cierto.
4: ¿Sabe cuál es esa?
5: Sí, o sea que ya estamos cerca ya de diciembre, de finalizar el año, ya poquito. Y eso es que el año pasado hubo una gran sorpresa. Dieron el aguinaldo antes. Sí, antes de diciembre ya, pues algunos ahí ya tenían su aguinaldo. Entonces, pues, está bueno, pues. Me llega que se vayan preparando ya porque hay unos que... Ya en noviembre ya se estaban gastando el aguinaldo, en diciembre pues casi no tenían nada, pero bueno, ya estaban listos para diciembre.
4: Pero allí requiere mucha disciplina, ¿sabes? Porque si te dan el aguinaldo antes, yo lo haría. Ese dinero no existe hasta la fecha que me lo tuvieron que haber brindado.
5: Sí, eso es cierto. Yo conozco varias personas que hicieron eso. De hecho... No voy a decir, pero tuve un amigo ahí que lo que hizo fue que se lo dio a la esposa para que ella se lo guardara. Así es el amor, bonito. Qué bonito, qué romántico.
4: ¿Sabes por quién más tenemos amor?
5: Pues por muchas cosas, pero dígame usted, dígame su punto de vista. Bueno, porque yo en mi caso tengo amor por muchas cosas.
4: Mira, nosotros tenemos amor por las mezclas en vivo. A través de el 99.3, la energía que suena. Así que vamos con estas mezclas.
5: Vámonos pues entonces, abróchese los cinturones y maneje con mucha precaución.

gracias por seguir en sintonía a través de este fabuloso dial, el 99.3. 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Mira, por acá tenemos accidente reportado en el Boulevard Venezuela a la altura de la iglesia de Candelaria. Si se pregunta en el sentido, subiendo por el cementerio general. También tenemos otro reporte de derrame de aceite que está sobre la zona de la carretera Zaragoza, subiendo de Zaragoza a Santa Tecla.

estar reportando a través del número de WhatsApp 6262-2721. Gracias. Sí, la terminación 7922. Dice excelente música, viejitas como yo, mis preferidas.

0: Saluditos, George, que me dice, uff, qué buena playlist. Por acá estamos disfrutando de las mezclas en vivo de DJ Ortega.
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4 de la tarde, más 27 minutos. Llevamos fuerte carga vehicular en Antiguo Cuscatlán, alrededor del Boulevard Merliot. También si andas transitando por el Boulevard Santa Elena en Antiguo Cuscatlán, no te lo recomiendo. Estamos en color rojo. Color hormiga. Si tienes reporte del tráfico, me lo puedes hacer llegar al 6262-2721.

4 de la tarde más 32 minutos. Estás escuchando Ahora Traffic. Con las mezclas en vivo de DJ Ortega. Mira por acá, te tengo cosas importantes, relevantes del tráfico. Tenemos tráfico a vuelta de rueda en calle Tonacatepeque, en Soyapango. Tenemos colapsado el carril del Sintrans en Soyapango, llegando a Ilopango también, en la intersección también más adelante en el Boulevard San Bartolo y San Martín.

buenas tardes, Fátima. Por acá en camino, ya del trabajo, escuchándote como siempre. Soy amante del trance, sonidos que elevan a otro universo. Sonidos que lo van a estar transportando a esta galaxia, a la galaxia de Aura.fm. Saludos hasta Huachapán. Buenos beats.

4 de la tarde, más 41 minutos. Tenemos fuerte carga vehicular allá en ambos sentidos, frente al Estadio México González y también allá por el Boulevard de los Héroes. Informan también que tenemos tráfico color hormiga estancado, colapsado en la Jerusalén buscando el más Ferrer. Súbale volumen y siga disfrutando del 99.3.

con este mood. Llegamos ya a las 4 de la tarde, más 44 minutos. Te tengo reporte del tráfico. 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Tenemos fuerte carga vehicular en los siguientes sectores. En la avenida Francisco Gavidia, también en la otra calle, en la 49 Avenida Sur, interceptando por el Boulevard Venezuela y también allá por autopista Comalapa, complicado ambos sentidos. Si tú andas allá por el Boulevard de los Héroes, tenemos también tráfico vuelta de ruedas en Avenida Los Andes, en San Salvador. Agarra.

tarde, más 52 minutos. Estás escuchando Ahora Traffic a través del 99.3 en compañía de Fátima Castellanos y por allá DJ Ortega. Lanzando esos beats. Saludos, Albert. Una clásica infalible, dice con el DJ. Saludos. Saluditos, Robert. Hey, si tienen reporte del tráfico, me lo pueden hacer llegar al 6262-2721. Mira que tenemos fuerte carga vehicular de Quetzaltepeque a Villa Tzuchi. San Juan a Pico.

0: 4 de la tarde, más 56 minutos. Seguimos activos. On fire.
1: Estamos activos aquí de la mejor cabina de radio electrónica, Aura FM, con Fátima y tu amigo y servidor Ortega DJ.
0: Yo no he sentido el tiempo, de verdad que no lo he sentido.
1: Vamos volando. El tiempo, como dice, el tiempo no va marcha atrás, nunca, no se detiene.
0: Mira, por acá me dice Arevalo García, ¿verdad que están transmitiendo desde Santa Tecla? Yo no sé si decirle sí o no, pero mañana se va a enterar.
1: Ah, ok, sí, porque mañana tenemos una gran sorpresa para todos ustedes, así que no se lo vaya a perder.
0: Así es, bueno, saludos para Yuri. Yuri, ¿desde dónde se está reportando? También saludos para Walter, ya casi nos vamos a un pequeño corte comercial. También te informo que tenemos complicado por acá a la audiencia que anda por allá por Santa Ana. Tenemos tráfico a vuelta de rueda en la novena calle Poniente en Santa Ana. Y si yo me voy acá al satélite de Aura, también veo otras zonas complicadas en la avenida Fray Felipe de Jesús Moraga, al sur de Santa Ana. También tenemos tráfico complicado en la 25 calle Poniente en Santa Ana. Y si usted dice, bueno, todavía no ando por allí, alrededor de Santa Ana también. También en el Boulevard. En la paralela Boulevard a los 44 Oriente. Así, a esta hora el tráfico, nos quedan 2 minutitos. Mira, DJ.
1: Dímelo, Fátima. ¿Qué pasó?
0: Hoy que vino, dijo, ay no, que no sé qué, no pude ir a surfear porque me levanté tarde.
1: Sí, la verdad es que sí, hoy, bueno, no es que me quería levantar tarde, lo que pasa es que ahorita...
0: Es que el cuerpo me dijo, ahí quédate.
1: ¿Cómo?
0: Es que el cuerpo me dijo, allí quédate.
1: No fue eso, fue que ahorita tenemos la situación en la marea del mar, hay poquitas olas, las olas están muy pequeñas, okay. Entonces... Ahí nos sirve para practicar el surf, pero el fin de semana se va a poner intensa, va a crecer la ola. Entonces vamos a darle.
0: Yo quiero saber, todavía tenemos un minuto antes de irnos a un pequeño corte comercial. Quiero saber cuáles son los peligros, o sea, la diferencia entre las olas.
1: Bueno, hay mucha diferencia, por ejemplo, en el mar sobre las corrientes de retorno. Uh-huh. Sí, porque en el mar hay corrientes de retorno, sobre todo cuando son playas así como San Diego, que son playas de pura arena. Cuando tenemos las playas así como, por ejemplo, el Tunco, sí existen corrientes de retorno, pero es como que las piedras disminuyen eso. En cambio, si tenemos la Costa del Sol, tenemos también Playa San Diego. Entonces esas playas, como son arena suelta, son más peligrosas. Así como ya he escuchado sobre las arenas movedizas.
0: Ajá.
1: Entonces algo así es sobre esas playas. Pero la recomendación es desde ya, porque ya sabemos que hoy estamos en jueves, ya solo queda mañana para trabajar, fin de semana para la playa. Pero aprovechando el espacio, quiero darle unas recomendaciones sobre los colores de las banderas en las playas.
0: Eso es un dato súper interesante. Yo creo que lo podemos ver después, sí, claro, después de la pausa, porque yo creo que todos los que hemos tenido la oportunidad de ir allá a cualquier playa, podemos ver distintas banderas, unas amarillas, otras naranjas, rojas y también... Verdes. ¿Será que existe alguna negra?
1: Sí, existe
0: alguna. ¿Verdad?
1: Sí, claro que sí. Por supuesto que
0: no
1: sí.
0: Estamos tan perdidos.
1: Eso veo, Fátima. Yo creo que Fátima, cuando va a la playa, siempre como ella es bien, anda siempre en la prevención. Yo creo que siempre anda chequeando ahí qué colores de las banderas son las que están instaladas.
0: Y solo ve que me dice, sálgase de ahí, niña.
1: Ah, sí, no, pero es que es cierto. O sea, los guardavidas siempre andan activos, ¿verdad? Tratando de mitigar cualquier desastre o cualquier vida que se pueda lamentar. Porque déjeme decirle que el mar tiene vida y sorprende. Es muy, pero muy agresivo y sorprendente. Una madre naturaleza extraordinariamente fantástica.
0: Bueno, me voy con el corte y ya regresamos con más de estas mezclas en vivo. ¡Ahora!

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4: Recuerda que nosotros somos la energía que suena a través del 99.3. Dice, oye, me gusta tu actitud. Aquí andamos tirando Aura. Saludos para Miguel, también para Manuel, quien se anda por acá reportando. Les recuerdo el número de WhatsApp, 6262-2721. Y si eres nuevo, si eres nueva, cuéntame tu anécdota. ¿Te va gustando? ¿Te va pareciendo? ¿Por quién? ¿Por dónde nos conociste? Aura 99.3. Y fíjate que antes de irnos al corte comercial estábamos hablando sobre los significados de las banderas, porque ya se acerca el fin de semana, muchos se quieren ir para la playa, otros se quieren creer tiburoncito y quieren irse a meter allá al fondo del mar a cantar Baby Shark, y la verdad es que no. ¿Y por qué se ríe?
5: Es cierto. Baby Shark,
4: no, pero el tecno.
5: Ah, el tecno. Ay, ese es otra evolución ya. 2.0.
4: Mira, que, bueno, primero los colores existentes de las banderas que sí. Nos podemos encontrar en la orilla del mar.
5: Ok, bueno, se manejan tres colores. Voy a empezar por el color verde, que es una zona de baño segura. Se puede bañar usted seguramente en un color verde. La bandera de color verde, zona para bañarse.
4: O sea que allí yo sí me puedo creer sirena, ballena, lo que sea.
5: Sí, claro, claro, claro. Aunque usualmente esas banderas más que todo se manejan allá en el océano Atlántico, okay, donde no tenemos muchas olas. Pero aquí, que estamos en el océano Pacífico, yo no sé por qué le llaman Pacífico, porque de Pacífico no tiene nada. Entonces, más que todo se maneja el color amarillo, que significa bañarse, pero con precaución. Escuchen bien, cuando vayan a las playas y vean la bandera de color amarillo, es para que se bañen, pero con precaución.
4: Nada de andar creyéndose camarón sin cola.
5: Cabal ni cangrejo que camina para un lado, ¿verdad? Y pues la más importante, que sería la bandera de color rojo. Cuando vean una bandera de color rojo, eso significa que no se puede bañar. Definitivamente no se puede bañar. Sí, bandera de color rojo, no bañarse, prohibido el baño.
4: Es que realmente el color rojo de por sí es peligro.
5: Sí, claro. peligroso.
4: Es como te dicen, no vayas a apretar este botón y curiosamente es rojo.
5: Y cabal, aquí en las consolas, en los Pioneer y en diferentes mixers también. No tienes que clicar al rojo porque si cliqueas rojo se queman un montón de bocinas.
4: Nos vamos.
5: ¿Sí? Ah, y una más que quiero decir.
4: La negra me interesa.
5: La negra, ¿saben para qué significa? Yo creo que lo vamos a dejar mejor, a ver si alguien manda por WhatsApp ahí qué significa la bandera de color negra, o se las decimos, usted me indica ahí, Fátima.
4: No, yo creo que allá para los curiosos también, para los conocedores, escríbanos al número de WhatsApp 6262-2721. ¿Usted qué cree que significa ese color en específico? No lo puedo volver a repetir porque se me olvidó que estaba en transmisión a través de TikTok.
5: Ok.
4: Vaya a darse una vuelta a Fátima Castellano 66. Pero usted que ha estado escuchando y sintonizándonos, ¿usted ya sabe cuál es ese color?
5: La bandera de color negro. Vamos a ver quién atina, ¿sí? Bandera de color negro, vamos a ver quién atina ahí. Escríbanos al WhatsApp y pues veamos. A ver
4: sigamos quién. Con esas mezclas.
5: Ok, démosle pues. Saludos de parte de DJ Ortega.
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Y llegamos con ese mood, con ese ritmo a las 5 de la tarde, más 18 minutos. Estás en compañía de Fátima Castellanos, disfrutando de Aura Traffic, siendo tu copiloto radial. Me encanta decirte, no gires a la derecha. 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Tenemos tráfico a vuelta de rueda en la prolongación Juan Pablo II. También en esta parte de acá, en la 11ª calle Poniente, en la colonia Escalón, en ambos sentidos de la avenida Masferrer, en el redondel Masferrer, inclusive también en el Masferrer Norte. Y si usted dice, bueno, veo algo libre, transitar hasta la prolongación, allá por la 75 avenida Norte, no se lo recomiendo.

0: tarde, más 24 minutos. Mira, por acá me hice la terminación 0850. Dice, guárdame como Erika Valencia. Ah, bueno, dice Erika Valencia, que significa luto. Y yo, es que yo creo que no alcanzó a escuchar la pregunta. Es que significa la bandera de color noche. De color oscuro. Ajá, negra. De color, sí, de color. Lo que pasa es que no lo puedo decir porque estoy en el live de TikTok. Y TikTok es algo delicado.
1: Cierto, TikTok es bien delicado en ese aspecto. Y por una parte está bien, pues, porque...
0: Sí, porque estamos hablando de que protege esa parte de la discriminación, también la violencia racial, y eso está efectivamente muy bien. De hecho, un tema bastante delicado es que ahora en septiembre muchos se ponen el listón amarillo. Que es, para quienes no lo conocen, el listón amarillo es una iniciativa que trata de hacer conciencia en la gente para que las personas puedan entrar en razón de obviar la violencia, obviar el bullying, la conciencia sobre también la salud mental para la prevención contra el suicidio.
1: Está bien, no, pues está bien. La verdad que yo estoy de acuerdo con eso. Me parece una muy buena idea. Está bien.
0: Pero estábamos platicando sobre qué significa esta bandera en la playa. Sí. Y por acá tengo la participación que dice Efren Bolaños. Es el cierre total y o prohibición de ingreso al mar.
1: Sí, pero ¿por qué? No dice ahí por qué.
0: No, no dijo por qué.
1: Ok, ¿alguien más?
0: ¡Alguien más!
1: ¡Alguien más! ¡Alguien más! Dice
0: no,
1: yo.
0: No, yo creo que no, pero yo sí quiero saber por qué específicamente es porque el mar puede arrastrarlo a uno o porque hay corrientes de mar, no sé, de agua que lo pueda arrastrar a uno, no sé, remolinos. Es que yo mucha ciencia ficción veo, entonces...
1: Muchas películas. Pero está bien. Más esas películas de, no sé si lo puedo decir ahí, de los chinitos, ¿va? Que siempre le ponen bastante de ciencia ficción y a veces parece que en realidad es mentira. Bueno, ¿se los decimos?
0: Sí.
1: Ok. Bueno, entonces, el color de la bandera negra.
0: Dice, significa cierre por alto oleaje.
1: No, tampoco.
0: Vaya,
1: nadie latinado.
0: Escuchemos acá, tenemos audio.
1: Ok.
0: Dígalo.
2: Es el cierre de la playa totalmente, ya sea por contaminación de algo, no sé, más que todo un derrame de petróleo, digamos, un ejemplo, pero es por contaminación.
0: Vaya, mira, él dice que es por cierre portar por contaminación.
1: Ok, suena... Podría sonar que sí es
0: podría
1: eso.
0: Podría ser, siga participando.
1: No, para nada, no es eso, no.
0: Vaya, voy a esperar unos minutitos más. Mira, qué curioso esto.
1: Eso está bien curioso. Recuerden, ¿qué significa la bandera de color negro en las playas? ¿Qué significa? Está bien fácil. Bueno,
0: o sea, ¿qué significa, pero por qué?
1: ¿Por qué? Ajá, ¿se lo decimos ya?
0: Sí.
1: Va, entonces, significa es cuando viene una tormenta. Una tormenta eléctrica, porque a veces un fin de semana en la mañana se puede ver soleado, pero increíblemente en un par de minutos ya viene una gran tormenta, una nube negra y hasta con rayos.
0: Sí, con bastante carga eléctrica.
1: Ah, entonces ahí se coloca la bandera de color negro, exacto, no se puede bañar nadie y es por eso, porque alguien pues ya se ha dado caso de que en la playa alguien le ha caído una descarga eléctrica y pues bueno. Entonces, la bandera de color negro es no bañarse en la playa porque se acerca una tormenta eléctrica.
0: Mira estos datos curiosos con DJ Ortega.
1: Ahí estamos. Y la verdad que yo me siento bien contento, pues, compartirles a todos ustedes parte de mis conocimientos. Me gusta.
0: Sí, mira, este es el momento. Momento.
1: ¿Qué pasó?
0: Dígame. Apaguen todo.
1: Oh.
0: No, vamos a tirar la aura señal.
1: Sí, excelente, me parece bien. Démosle.
0: Ok, para quienes son nuevos y nos están sintonizando a través del 99.3, les informo que por acá tenemos algo que se llama la aura señal. Y la aura señal trata sobre que usted va en su vehículo, está complicado el tráfico, pero va sintonizándonos a través del 99.3 o a través de TikTok o a través de la web, donde sea, pero nos está sintonizando. Entonces usted va a ponerme las intermitentes, porque nosotros somos su copiloto radial.
1: Sí, eso, su copiloto radial.
0: ¡Ay, qué lindo!
1: Entonces, invitamos a todos que nos escuchan para que pongamos las intermitentes y...
0: al ritmo de la música.
1: Démosle, pues.
0: Vea cómo le hace con ese botón. Bueno, el botón a veces de las intermitentes es rojo.
1: Ah, sí, es cierto. Y siempre tiene ese típico triangulito, ¿verdad? Que...
0: ese sí, presiónelo.
1: Ese sí, dele ahí. Y si le ponemos, Laura, señal 2.0, así con el... con el pito, con el claxon.
0: ¡Ay, sí! Tan, con, el, tan, tan, tan, con el ritmo de la ritmo música. De la canción, va, al tan, ritmo tan, de los martillazos allá.
1: ¡Cabal! Ta, ta,
0: ¡viv,
1: ta,
0: viv, viv, viv! Aunque se enoje el de adelante. Ya no le puedo decir al de atrás porque se le pita el de adelante.
1: Ajá, ya me imagino, yo voy así, güey, y este, ¿qué le pasa? ¿Qué onda? Aquí quizás algo en mi vehículo, y pero no, o sea, es para que mejor agarre la frecuencia de 99.3.
0: Que el mundo se entere.
1: Laura, señal.
0: No, es que no es Laura, Laura no está, Laura se fue.
1: Laura se fue, y nosotros nos quedamos con Aura Señal.
0: Así. Bueno, tírela, si lo hace, mándeme videito, etiquétenos en sus historias, en su perfil de Instagram, etiquétenos como aura.fm si hace la Aura Señal. Eso. Así nos vamos a identificar unos con otros, y ¿sabe lo bonito? Que puedes saber si el de la par también está en la misma frecuencia.
1: Eso sería genial. Yo quisiera que alguien a la par mía fuera sintonizado conmigo, pues así todos estamos sintonizados bajo la misma frecuencia auditiva.
0: Laura Señal. No, la Aura Señal.
1: Eso, hágale así como... Como el Waze, dígale, Waze. Dígale.
0: Eso no se dice así.
1: Pero también hay una voz masculina ahí, yo la he escuchado.
0: Ah.
1: Así dice: vuelta a la derecha.
0: Ay, no. Sígale, mi DJ.
1: Turn left. Va. Vámonos.
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0: reporte del tráfico a Dark Mystic. Dice, hola, buenas tardes. Reporte del tráfico sobre el Boulevard Merliot para incorporarse al redondel del platillo. Hay bastante carga vehicular. Muchísimas gracias. Saluditos a la terminación 1124. Dice, cae el volcán bajando. Está lleno. Ya va llegando a su casa.
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0: ¡Qué celoso! Multa por tóxico.

Escúchate eso, me dicen. A usted multa por tratarme con indiferencia. Inner Bloom sonando.

Y al ritmo de esta canción, vayamos a farmear Aura en el WhatsApp. 622-2721. El mejor sticker para bailar esta canción.

llegamos ya a las 5 de la tarde, más 45 minutos. Llevamos reporte del tráfico gracias a Móvil, el mejor aceite para tu vehículo. Tenemos por acá reportado en Plaza Mundo Soyapango una ambulancia en camino que estará pasando por ahí. También tenemos accidente buscando la cima por el redondel donde están los aviones. Una moto se fue a dar un besito, bueno, un besote contra el parabrisas del carro, y ese tráfico complicado.

0: mis estimados, tenemos por acá Aura en el WhatsApp.
1: Yeah. Saludos a ustedes que están desde el principio y pues que van a seguir, porque todavía tenemos más sorpresa. Ahorita están viniendo estos caballeros que vienen con full speed.
0: Así bien,
1: que
0: entran así como los...
1: Sí, así como... Yo creo que ahorita...
0: Tienen una entrada de Marvel, así los tres. Ajá, imponentes. O sea,
1: yo creo que se acaban de bajar del jet ahorita, vienen del aeropuerto.
0: ¿Y quién sería? Todo,
1: vienen con buen speed, ¿va?
0: ¿Quién sería Tony Stark?
1: ¿Quién sería Tony Stark?
0: Javi.
1: Vete, dice. Vaya, ahí está, ya.
0: Vaya, mira, te leo por acá, dice Ortega. Saludos para la terminación 8231. Dice, me encanta la programación. Muchas felicidades. Sí, emiten Aura en abundancia. Felicidades. También por acá se reporta Jaime con un Leonardo DiCaprio bailando. Saludos, Richard, dice, súbale. Mira, realmente les ha encantado y eso me llena el corazón. La pregunta de rutina, ¿en cuánto estaba, estimado?
1: Ahorita le habíamos bajado la intensidad, estábamos a 135.
0: ¿Y ahorita está?
1: A 133.
0: ¿Y antes?
1: 145.
0: Es que estábamos acá de monitoreo. Usted se va a disfrutar con esa canción, Booty Bounce, de 189.
1: Tiene cargado.
0: Vamos jalados. Así que le agradezco muchísimo, mi DJ.
1: Gracias, muy amable, Fátima. Yo igual le agradezco mucho a usted y a toda la familia Aura que pues me ha dado la oportunidad de venir aquí a darle con todas las mezclas en vivo.
0: Ok, ¿lo vamos a poder volver a escuchar?
1: Sí, si Dios lo permite, el miércoles y el jueves.
0: De la próxima semana. ¿No? Gracias por permitirnos ser su copiloto. Oyente. ¡Ay, Dios! ¡Agarre! No, ¿sabe qué? Apaguen todo.
1: Otra cosa, es ya más, estoy pensando así como que... voy a entrar al tráfico y entonces
0: multa. Sí,
1: tengo que poner siempre yo también la señal.
0: Yo le tenía fe, le quería dar un comodín.
1: Tarjeta roja entonces para...
0: ¿Cuál tarjeta? Multa.
1: Ok.
0: Bueno, sí. Con esto le agradecemos muchísimo a DJ Ortega. Usted quédese con nosotros, ya que se viene lo mejor de la música underground. Me voy con un jingle. ¿Algo más que agregar?
1: Pues que nada, que me busquen en redes sociales como Ortega DJ, así, tan fácil. Redes sociales, Ortega DJ. Vamos a estar pendientes. Y también, pues si por ahí me han visto, porque yo trabajo en discomóviles y me ando movilizando por todo El Salvador, y pues al rato por ahí le llegamos a su municipio, departamento.
0: Ahí le voy a decir, ¡ay, DJ Ortega!
1: Así vamos a venir llegando así como Tony Stark, ¿va? Ay.
0: Eso. Bueno, con eso cerramos la participación de DJ Ortega. Agradecerle nuevamente. Vámonos con...

0: No se paran de las 6 en punto. Eso significa que está tu servilleta. Esta es tu locutora de confianza, Fátima Castellanos, te tiene que ir dejando. Y quiero saber en el camino que ustedes nos van sintonizando de vez en cuando, pongan las intermitentes. Ay, si lo grabo, le aviso. Nos escuchamos mañana, siempre a la misma hora, de 2 a 6 de la tarde. Te espero puntual a las 12 en punto. Y te dejo con lo último. Esto se titula Believe.
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0: Es un secreto, Mauricio. Ustedes se quedan acompañados con la mejor música underground. Con Javi X. Ay, este niño tacaño. Saludos, Jaime.